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1: Mira, Chan, sube un poquito ahí el micrófono. Le tengo que decir un par de cosas que ella no quiere escuchar.

0: mañana.
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6: 16.
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9: Quiero contarle, mi hermano, un pedacito de la historia negra, de la historia nuestra, caballero. Y dice así.

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Hola amigos, muy buenos días. En su radio les saluda Chu Díaz, su amigo de todos los días. Hoy miércoles 6 de mayo del año 2026. Este es el día número 126 de este año, restando 239 días para que llegue el año 2027. Y recordándoles que hoy es un buen día para tener un buen día. Amigos, gracias por su preferencia, gracias por su sintonía, gracias por esa amable y cálida compañía que me brindan cada mañana. Yo, en cambio, me comprometo a informar, orientar y entretener y tratar de poner una sonrisa tempranito en la mañana en sus caras. Amigos, estamos en el mes de las madres y esta es la semana de las madres. El domingo es el día de las madrecitas y para ellas Marc Anthony nos trae un pedazo de este lindo bolero que lleva por título Madre, reina de mi corazón.

La voz de Marc Anthony para todas las madrecitas, ese bolero que lleva por título Madre Reina de mi Corazón. Amigos, el pensamiento en el día de hoy, lógicamente, va para mamá. Dice así: el amor de madre es el combustible que hace que el ser humano logre lo imposible. En el santoral para el día de hoy, San Heliodoro y San Adalberto. En las efemérides más importantes de la historia, un día como hoy, en el año 1861, nació el poeta hindú Rabindranath Tagore, que ganó el premio Nobel en el año 1913. Por otra parte, en 1833 nació John Deere. Este señor inventó la podadora de grama. En el año 1931 nació Willie Say Hey May. Así le decían, Say Hey. Willie Mays, ese fue uno de los grandes peloteros de la historia, novato del año en 1951, luego fue jugador más valioso en la Liga Nacional en 1954 y 11 años después lo repitió. Ganó 12 guantes de oro, 24 veces fue llamado al Juego de Estrellas, fue líder en cuadrangulares en 1955, 62, 64 y 65. Hay que dejar ver que en aquel tiempo el parque de San Francisco era el Candlestick. Ese parque estaba frente a la bahía. Había un viento de madre. Ese viento privó a muchos de lograr cuadrangulares, incluyendo a Willie Mays, aunque él logró muchísimos cuadrangulares. Debutó con los Gigantes de Nueva York y después los Gigantes pasaron a San Francisco. Está en el Salón de la Fama desde 1979. Ganó la Medalla Presidencial de la Libertad en el año 2015. En el año 2022 fue elegido al equipo de béisbol del siglo. Los escritores de Grandes Ligas lo eligieron como el mejor jugador en la historia de la franquicia de los Gigantes y se retiró en el año 1973, Willie Say Hey May. Por otra parte, en 1895 nació el actor Rodolfo Valentino. En 1915 fue el primer cuadrangular de Babe Ruth en Grandes Ligas, bateó en total 714. En 1860 falleció el militar colombiano Francisco de Paula Santander. En el año 1889 se terminó la construcción de la Torre Eiffel. En 1941 Joseph Stalin asumió la presidencia de la Unión de Repúblicas Socialistas Soviéticas. En 1856 nació el padre del psicoanálisis, Sigmund Freud. Y en el año 1995 falleció el cantante cubano Barbarito Díez, que aquí nos trae el tema Frenesí.

La voz de Barbarito Díez. En aquel tiempo había mucho racismo allá en Cuba. Sin embargo, su voz le abrió todas las puertas que podía abrirse. Barbarito Díez nació, más bien falleció un día como hoy, en el año 1995. De aquí nos vamos a la onomástica para el día de hoy. Señores, está de cumpleaños George Clooney, el actor de Ocean 12, cumpliendo 65 años. Alan Dale, el actor de All That Jazz, está cumpliendo ya 79 años. Tom Bergeron, conductor de televisión de los Hollywood Squares, cumpliendo 75 años. Y está cumpliendo 69 años en el día de hoy la hija de la faraona, la hija de Lola Flores, Lolita, que aquí nos canta el tema No Renunciaré. Aquí la tienen.

La voz de Lolita Flores, que está cumpliendo 68 años, ahí nos cantaba el tema No renunciaré, uno de sus temas clásicos. Por otra parte, amigos, está de cumpleaños en el día de hoy Mr. Afinque. Así le llaman a Willy Rosario. Willy Rosario está cumpliendo 102 años y está activo en la música. Se presenta con su orquesta y su timbal. Willy era un saxofonista, pero en una ocasión fue al Palladium a ver a Tito Puente y habló con Tito Puente y le dijo que él tenía su banda, que estaba comenzando, chiji, chija. Entonces le dice, yo soy un saxofonista. Tito le dijo, de donde mejor se dirige una banda es de un timbal. Es donde tienes control visual de todos tus músicos y es donde mejor se imparten las directrices que hay que darle a la orquesta. Se cambió a timbalero y triunfó. En esa orquesta de Willy Rosario, por ahí pasó Junior Toledo, Billo Rivera, Tony Vega, Yolanda Rivera, Rico Walker, Luis Vergara, Meñique, Chamaco Rivera y Gilberto Santa Rosa, que junto a él ahora nos cantan el tema Botaron la pelota, tu papá y tu mamá.

Gilberto Santa Rosa, cantante de Mr. Afinque Willy Rosario, que está cumpliendo 102 años en el día de hoy. Si usted que me escucha está de cumpleaños o está de aniversario, sepa que desde aquí, desde lo más profundo del lado izquierdo de mi pecho, donde está mi corazón, les deseo muchas felicidades. Amigos, de inmediato echamos un vistazo al tránsito y al tiempo. Al mismo tiempo. Y tenemos que para hoy la temperatura máxima estará en 86 grados, equivalentes a 30 grados centígrados. La humedad relativa 88%. Los vientos soplarán en componente del este a razón de 5 millas por hora con cielos mayormente claros. La temperatura mínima para mañana, jueves en la madrugada, 75 grados, equivalentes a 24 grados centígrados. El sol hoy nos brinda sus primeros albores, sus primeros rayitos dorados a las 6:40 y los últimos rayitos a las 7:54 de esta tarde y noche. En este momento hay 75 grados en la gran ciudad del sol, Miami, equivalentes a 24 grados centígrados. En nuestras carreteras, señores, hay un choque en la 878 oeste, rampa hacia la 874. Hay construcción en el Gratney Parkway, esto es la 924 oeste, antes de la avenida 57. Hay dos sendas que están cerradas. Hay brigadas de trabajo en la 836 oeste y la avenida 12 del noroeste. Ahí hay un cierre total. Todos los carriles están cerrados. Hay un accidente con heridos en la 874 sur y Killian Parkway, carril de la derecha obstruido. También tenemos trabajos en la I-95 Norte, esto es en los carriles expresos, rampa desde la 112 y ahí también hay un cierre total. Hay hit and run con heridos, o sea, un choque y fuga y hay heridos en el Palmetto Sur con la calle 122 del noroeste. Tres carriles están entorpeciendo el tránsito. Hay un vehículo averiado en el Palmetto Norte, rampa hacia la I-75 y también hay construcción en la I-95 Sur y el intercambio de vías Golden Glade. Ahí también hay un cierre total. De inmediato vamos a las noticias que hacen titulares para esta hora, que les llegan por una fina cortesía de Miami Lakes Medical Center, 305-621-8051. En los titulares para esta hora, Trump llamó a Irán a rendirse para que eviten muertes. Elon Musk se mantuvo como el hombre más adinerado del planeta. Lleva 2 años en esa posición. Trump se refiere al conflicto bélico con Irán como mi guerra. Joven hondureño arrestado y deportado por tener orden de deportación desde el año 2015. Desde este mes, WhatsApp dejará de funcionar en móviles antiguos. Hay que comprarse un celular nuevo. El desempeño de Marco Rubio lo ha ubicado como un fuerte candidato presidencial. María Elvira Salazar y Carlos Jiménez quedaron favorecidos en la redistribución de distritos de DeSantis. La alcaldesa del condado propone aumento en la tarifa de recolección de desechos residuales, pero la comisión lo rechazó. E Irán lleva 2 días atacando a los Emiratos Árabes Unidos. Amigos, les tengo los números de la Loto. Ayer en el Mega Millions los números fueron 12, 22, 50, 51, 55 y 10. No lo acertaron, así que sube, asciende a $215 millones. Fantasy Five en la mañana, 9, 16, 23, 30 y 31. Por la tarde, 22, 23, 24, 33 y 34. Pick 4 en la mañana, 2, 2, 3, 6. Y en la tarde, 5, 7, 2, 3. Pick 3 en la mañana, 388, y en la tarde, 801. En titulares deportivos, amigos, el equipo de los Marlins lleva 3 reveses al hilo. Oklahoma y Detroit triunfaron en los playoffs en la NBA. El Arsenal va rumbo a Budapest. Michael Arteta lleva al Arsenal a la final de la Liga de Campeones. Se calienta el ambiente para el clásico de este fin de semana, Real Madrid y Barcelona. Recolectan firmas para que el Real Madrid salga de Kylian Mbappé. La gente dice que no lo quiere. Otro escollo para la pelea Mayweather y Manny Pacquiao y falleció la leyenda del baloncesto boricua, Piculín Ortiz.
Amigos, seguimos con más. En esta ocasión nos vamos con Tito Rojas y este bello tema que lleva por título Mi Mamá.

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0: Nunca te rindas, grita contra el odio con gran valentía y recuerda que mientras más amas, está más cerca al cielo, nos dice esta canción. Y todo eso aplica para nosotros en este día de hoy, miércoles 6 de mayo del año 2026, restando 239 días para que llegue el año 2027 y recordándole que estamos en la Semana de las Madrecitas. También hoy es el Día Nacional de las Enfermeras y los Maestros. Dos profesiones que yo entiendo que no son muy bien remuneradas, pero que hacen una diferencia enorme donde quiera que haya una maestra y donde quiera que haya una enfermera o enfermero o maestro, ¿no? Mientras tanto, a las 4 y 23 minutos de la mañana, vamos a las noticias que hacen titulares para esta hora, que les llegan gracias al auspicio de Miami Lakes Medical Center, 305-621-8051. Amigos, el presidente Trump llamó a Irán a actuar con inteligencia. Le dijo, deberían ondear ya la bandera de la rendición porque yo no quiero seguir matando gente. El jefe de la Casa Blanca aseguró que pese a su discurso público, el régimen de Teherán podría actuar de otra manera y buscar un acuerdo en privado, dada la efectividad de las sanciones impuestas por Washington. Ayer martes hubo nuevos ataques a personas en los Emiratos Árabes. En ese contexto, Trump también minimizó la capacidad militar y sostuvo que el país persa debería ondear la bandera de la rendición total, aunque consideró que posiblemente no lo harían por cuestión de orgullo. Ellos no atacan a Estados Unidos directamente, pero van donde sus aliados, ¿qué es lo que están haciendo? O sea, Pedro le da a Juan y Juan viene y le da a Carlitos y no le da a Pedro, que fue el que le dio a él. Esa es la situación que hay en este momento. Irán está jugando a sus juegos, pero déjenme decirles, dijo el presidente, quieren llegar a un acuerdo. ¿Y quién no querría hacerlo cuando su ejército ha desaparecido por completo? Eso dijo Trump. En paralelo, el mandatario elogió el bloqueo impuesto por Estados Unidos sobre los puertos iraníes en la región, al que describió como uno infranqueable. Es como un pedazo de acero. Nadie va a desafiar el bloqueo y está funcionando muy bien, dijo el presidente. Siguiendo con otras informaciones, pero que guardan relación, el presidente puso en marcha ese proyecto Libertad para escoltar los buques y tanqueros del Estrecho de Hormuz, aunque sabe que puede generar consecuencias. Aún así, se refirió a la guerra de Irán como mi guerra. Pero debido a esa iniciativa de Trump, el precio del petróleo bajó, aunque levemente. Esto del aumento de precios, en este caso del petróleo, para mí es algo subjetivo, porque es de acuerdo al parecer de lo que piensa la gente en la bolsa de valores. Por ejemplo, hoy por inseguridades pueden aumentar el precio del petróleo y mañana se sienten más seguros y reducen el precio del petróleo. Por eso no se puede garantizar que va a subir o va a bajar hoy. Depende de la percepción de ellos y por eso se puede garantizar, sí, una cosa, que una vez que pase la guerra, como ha pasado con todas las guerras, el precio del petróleo y la gasolina va a descender. Amigos, ayer el secretario de Estado Marco Rubio fungió como secretario de prensa de la Casa Blanca. Marco Rubio es como unos muñecos cuando yo era niño, que en Puerto Rico le decíamos siempre parado, porque tú lo ponías y le dabas un pescozón al muñeco, el muñeco daba vuelta y caía parado. Tenía un balance en el centro que siempre lo ponían parado. Eso está pasando con Marco Rubio. Marco Rubio puede hacer cualquier cosa en la política y dado que la secretaria de prensa de la Casa Blanca está en vacaciones de maternidad, le dijeron a Marco Rubio, tira la toalla por nosotros, sal ahí. Lo hizo de maravillas y sabe cómo contestarle a la gente con la autoridad. Tiene autoridad porque tiene el conocimiento. Ahora bien, ese desempeño de Marco Rubio como secretario de Estado le ha abierto muchas puertas y en este momento es un candidato presidenciable para el 2028. Esa trayectoria como secretario de Estado, junto con sus más recientes responsabilidades en seguridad nacional, le ha dado visibilidad y apoyo dentro del espectro político republicano, incluyendo los donantes multimillonarios que lo están favoreciendo, Él, de ser electo presidente, sería el primer latino con posibilidades reales de llegar a la Casa Blanca. Hoy, sus posibilidades superan por largo trecho lo que hiciera en el año 2016 cuando quiso ir a una primaria presidencial. Su actual posición se la ha ganado con su desempeño como secretario de Estado, que ha superado las expectativas incluso de aquellos que eran optimistas. También le sumaron responsabilidades de encargado de seguridad nacional y ha cumplido tanto que Trump lo ha comparado con Henry Kissinger, que posiblemente ha sido el mejor secretario de Estado de la historia, pero dijo que era mejor que Henry Kissinger. ¿Rubio candidato a la presidencia? Bueno, aún más que las encuestas, el resultado puede depender de si decide competir para el 2028 o esperar para el 2032. Como les dije, ayer fungió como secretario de prensa. Hoy va a estar en Roma para hablar con el Papa. Incluso por edad podría hacerlo también en el 2036 si es que decide lanzarse. Pero como todo político es un maestro de la oportunidad, sabe que los momentos favorables pueden desaparecer como también aparecer de momento y a veces con mucha rapidez. Nada asegura que el futuro traiga el resultado esperado, pero que tiene dones, y lo están secundando los multimillonarios del partido. Amigos, entrando en materia deportiva, ayer hubo acción en las grandes ligas, juegos interligas y los Marlins se estaban enfrentando a las oropéndolas de Baltimore. Un oriol en español es una oropéndula, es un pajarito que tiene el pecho como anaranjado y es negro. Bueno, el equipo de los Orioles lo venció 9-7. Ahora ambos equipos tienen 16 victorias con 20 reveses. Y de esa manera, si estuvieran jugando en la misma liga, estarían empatados. Pero tenemos que el equipo de los Marlins, esta fue la tercera derrota consecutiva. Y ahora, pues, el equipo de los Orioles subió a la tercera posición empatado con el equipo de Toronto en el este de la Liga Americana. En la Liga Nacional, podríamos decir que los Marlins están segundos, terceros o cuartos, porque hay un triple empate para esa posición junto con el equipo de Filadelfia y el equipo de Washington. Ayer Hicks continuó con el bate caliente, disparó su cuadrangular número 8 y López disparó el número 4, también por los Marlins, pero no fue suficiente. Señores, se está caldeando el panorama para el clásico que hay este fin de semana en la Liga Española, Real Madrid contra Barcelona. Estarán jugando estos dos equipos, donde Barcelona se puede coronar este fin de semana y frente al Real Madrid. ¿Qué te parece, Cholito? Pero no hay enemigo pequeño. Mientras tanto, bueno, no va a estar posiblemente Kylian Mbappé, ya eso lo sabemos, que está en un lío por ahí que les voy a hablar más adelante. También el sábado estará Atlético Madrid contra Celta de Vigo. Esta es la jornada número 35. Esa liga española consta de 38 jornadas, lo que quiere decir que faltan 4 fechas. Por otra parte, lo de Mbappé se lo voy a adelantar ahora. ¿Por qué dejarlo para después? Están recolectando firmas en Madrid pidiendo la salida de Kylian Mbappé. El hombre está lesionado, pero está de vacaciones paseando con su novia. Los jugadores de los equipos, béisbol, NBA, fútbol, lo que sea, cuando están lesionados, viajan con el equipo. Es la norma. Muy raras excepciones. Viaja con el equipo. Usted no puede jugar, se sienta en el banco, se sienta en las gradas y vitorea por el equipo. Él no, está de vacaciones con su novia. Eso ha caído como una patada en el buche, especialmente cuando viene el clásico y él no va a jugar. Y por otra parte, señores, murió un gran baloncelista puertorriqueño, para muchos el GOAT, Greater of All Time in Puerto Rico, el más grande en Puerto Rico. Piculín Ortiz es un centro que fue una leyenda, jugó con la Universidad de Oregón y estuvo seleccionado en el draft de la NBA. Sin embargo, no quiso entrar ese año a la NBA. Se fue a España, jugó con los grandes de España, Real Madrid y con Barcelona en baloncesto. Y eventualmente vino para la NBA y estuvo con los Jazz de Utah. Este señor fue olímpico en 1988, 92, 96 y 2004. Y estuvo en los mundiales de 1990, 1994, 98 y 2002. Joven relativamente, 62 años, pero murió de cáncer colorrectal. que yo les he dicho a ustedes que es lo más que está ultimando personas. Si usted tiene 45 años, hágase el examen. Yo me fui a hacer una colonoscopía en julio pasado. Yo no tenía ningún síntoma. Me encontraron 5 tumores cancerosos, 4 de ellos con necrosis. Eso quiere decir que yo estaba muriendo ya en vida de adentro hacia afuera. Y yo me sentía como me estoy sintiendo hoy o mejor. Pero si uno hace todas estas cosas con tiempo, pues hay una solución. Murió de cáncer colorrectal. Que descanse en paz quien en vida fuera, José Piculín Ortiz. Ustedes mantengan la sintonía que yo continúo con más aquí en la Z Mañana.
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0: 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Amigos, a Víctor Manuel, que le llaman el sonero de la juventud, como es un buen sonero, siempre lo califican como cantante solamente. Es un gran compositor. Compone para todo, para su patria, para su padre, para su madre. Compone temas bellísimos. Uno de sus lindos temas, él lo tituló Amor de Madre. Yo tengo aquí la presentación que él hizo en vivo dedicándoselo a su madre. Bello tema, escuchen ustedes.
7: El amor más puro que puede existir, lógicamente solo una mujer puede darlo, es el amor de madre. Tuve la oportunidad de hacerle esta canción a mi mamá y dedicársela, y yo creo que ustedes podrán dedicársela a cada uno a sus madres, y los que no la tienen, pues lo van a recordar con mucho amor y con mucho cariño. Esta canción se llama Amor de Madre.

0: 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Amor de madre. ¿Quién no ha escuchado esa voz tierna que te dice: abrígate bien, que hace frío? ¿Comiste? 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O como dice mi mamá: vas a salir, vístete bonito. Que mi canto es para ti. 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
1: ¡Qué razón inmensa tiene Facundo Cabral! Anda tranquilo a todas partes, Dios va contigo a todas partes. Anda tranquilo sin preocuparte. Bonita canción, bonita canción. Mientras tanto, usted puede ir tranquilo en el día de hoy, miércoles 6 de mayo del año 2026. Les recuerdo que estamos en la Semana de las Madrecitas. Yo no puedo entender cómo para cosas insignificantes le dedican un mes completo y a mamá un solo día. Eso no tiene sentido. Eso no tiene sentido ninguno. Analice usted y dígame si tengo o no tengo la razón. Amigos, el pensamiento para el día de hoy reza: el amor de madre es el combustible que hace que el ser humano logre lo imposible. De aquí nos vamos a las noticias que hacen titulares para esta hora, que les llegan gracias al auspicio de Miami Lakes Medical Center, 305-621-8051. Amigos, Elon Musk mantuvo la primera posición entre las personas más adineradas del planeta, y esto de acuerdo a la revista Forbes. Elon Musk permanece como la persona más rica del mundo con 782 mil millones de dólares, a pesar de una caída de 35 mil millones en mayo. Aún así, conserva una ventaja amplia y continúa como la persona más rica del mundo desde el año 2024. O sea, lleva 2 años en esa posición y nadie lo puede desbancar. Larry Page, cofundador de Google, consolidó su posición como la segunda persona más rica del mundo con 76 mil millones de dólares, el mayor del mes. El incremento responde a una subida superior al 33% en las acciones de Alphabet. En la tercera posición figura Sergey Brin, el empresario informático y cofundador de Google, ascendió al tercer puesto tras sumar 70 mil millones, convirtiéndose en el segundo mayor ganador de este mes. El crecimiento se aplica por el avance de Alphabet y su rol activo en el desarrollo de la inteligencia artificial. Si usted es un fanático de WhatsApp, puede ser que le tenga una mala noticia. No para todo el mundo, pero sí. Si usted me está escuchando y usted son de los que gusta mucho esa aplicación, pues WhatsApp les trae malas noticias, porque desde este mes de mayo, este mes en que estamos, esta aplicación dejará de funcionar en teléfonos móviles antiguos donde se incluyen Android y también el iPhone. La causa que presentan es la misma de siempre: para incorporar mejoras de seguridad, mayor velocidad, nuevas funciones, ya que la aplicación necesita funcionar sobre sistemas operativos más modernos y los teléfonos antiguos ya no podrán garantizar esa base mínima que se requiere. La pérdida de acceso no será inmediata, sino que va a ser progresiva. Primero se restringirán ciertas funciones y con el tiempo la aplicación dejará de funcionar por completo. Para que tenga una idea, just in case, for if the flies, o sea, por si las moscas, en el caso de Apple, los modelos que quedarán fuera son el iPhone 5, iPhone 5C, iPhone 5S y iPhone 6. También el iPhone 6 Plus. En el sistema Android, los modelos afectados son Samsung Galaxy S3, Galaxy Note 2, S4 Mini. Y en Motorola, pues está el Moto G, primera generación, el Sony Xperia Z, el LG Optimus G y el Google Nexus 4. Esta situación hará que millones de personas salgan corriendo a comprar teléfonos de nueva generación. Van a invertir billones, billones en nuevos teléfonos. Cambiando de tema diametralmente, yendo a una noticia que compete a la ciudad y al condado, la Comisión del Condado Miami-Dade debatió ayer martes 5 de mayo en su reunión ordinaria un aumento de $14 al año por vivienda en la tarifa de recolección de basura de desechos sólidos residenciales, una propuesta impulsada por la alcaldesa Daniela Levín Cava para ajustar los costos del sistema y poder garantizar la sostenibilidad del servicio a largo plazo. Los $14 son un cobro fijo por servicio que no depende del valor de la propiedad. Si se hubiera aprobado, la tarifa anual pasaría de $702 a $716 por hogar, lo que representa un incremento máximo de $14 al año, que eso es equivalente a poco más de un dólar mensual. Pero la propuesta de subir $14 anuales por hogar no alcanzó los votos en primera lectura de la comisión y fue rechazada. El condado tiene ahora hasta septiembre para replantear este ajuste. Pero de que lo van a aumentar, usted jure que eso va a ser así. Eso va a ser así. Eso no lo van a dejar en el camino. Lo van a aumentar y lógicamente nos toca a nosotros hacernos cargo de eso. Entrando en materia deportiva, amigos, tenemos que ayer en la NBA el equipo de Detroit doblegó a Cleveland 111 por 108, mientras que Oklahoma venció a los Lakers 108 por 90. Una mala noticia para los Lakers es que ayer la gran estrella de Oklahoma, Gilgeous Alexander, no estuvo muy certero y cometió algunos turnovers en la cancha, lo que quiere decir que cuando venga finadito, imagínese usted. Por el equipo de los Lakers, LeBron con 27 puntos. Por el equipo de Oklahoma, Holmgren con 24 puntos y 12 rebotes. Para hoy, Minnesota va contra San Antonio y New York va contra Filadelfia. Señores, y multaron a Jaylen Brown del equipo de los Celtics de Boston $50,000 por criticar a los árbitros. Él dijo públicamente, los árbitros la tienen cogida conmigo, no quieren que yo me desempeñe, me quieren sacarle el juego. Para eso usted tiene que tener pruebas. Y tampoco se ventila así en un micrófono abierto. Usted va, hay una regla, hay un chain of command, una cadena de mando. Usted va, mire, está pasando esto y esto y esto. Y yo traigo las muestras de estos videos que avalan lo que yo estoy diciendo. Pero convertirse en un chismoso de esquina, realmente eso no es lo que se necesita. Amigos, por otra parte, ayer en la Liga de Campeones, el Arsenal va camino a Budapest. Porque Mikel Arteta dominó al Atlético Madrid 1-0, así que el Atlético Madrid quedó eliminado. Arsenal se convierte en el primer equipo que pasa a la final. Digo el primero porque tienen que esperar en el día de hoy a ver quién gana entre Paris Saint-Germain y Bayern cuando venga la suma de ida y vuelta. Pero en el de ida ya Paris Saint-Germain dominó al Bayern 5-4, pero ese fue un juego que lo pudo haber ganado cualquiera. Fue un juegazo. Yo me comí las uñas. Salí de allí para el manicurista. Mientras tanto, hablando de boxeo, señores, Mayweather como que le está huyendo bastante a Manny Pacquiao. Dice que quiere que la pelea, se lo había dicho ya anteriormente, sea de exhibición o no una pelea avalada como pelea de boxeo. Entonces se había dicho que sería en The Sphere, en Las Vegas, pero ahora dicen que no va a poder ser ahí porque la fecha que ellos habían seleccionado, que era septiembre 19, hace mucho tiempo que la banda The Eagles ya la tenía reservada. Netflix dice, ¿y qué está pasando? Hoy sí, mañana no. Vamos a ver qué pasa. Mayweather dijo, yo tengo dos peleas de exhibición, una con Mike Tyson y la otra contra el boxeador de kickboxing, Mike Zambidis, que será el 27 de junio. Pero me da la impresión que le está huyendo a Manny Pacquiao. Ustedes mantengan la sintonía, que yo continúo con más aquí en la Z Mañana.
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0: Si abre las ventanas al amor, va a ver entrar su claridad en este día de hoy, miércoles 6 de mayo del año 2026, Día Nacional de las Enfermeras y los Maestros, dos profesiones que merecen mejor remuneración y que merecen mejor consideración de parte de los padres y los pacientes y los alumnos. También estamos en la Semana de las Madres. Este próximo domingo es el Día de las Madres. Señores, en muchas ocasiones, cuando la gente famosa tiene la oportunidad de llevar a su madre a un concierto, que no pasa con frecuencia, las madres por lo general no quieren nunca robarle el show a los hijos. Yo gané varios premios de radio en televisión. Siempre quise ir acompañado por mi madrecita. Yo se lo debía todo a ella. Nunca quiso ir. Dice, me traes retratos y me cuentas qué pasó. En una ocasión, José Luis Rodríguez tuvo la oportunidad de llevar a su madre a un concierto suyo y esto fue lo que pasó.
1: Yo sé que nunca podré pagarte todo lo que tú has hecho por mí y todo lo que sigues haciendo. Es la primera vez que tú asistes como público a una de mis presentaciones. Créeme que es el mejor regalo que hayas podido hacerme. Quiero agradecerte también, viejita, que estés a mi lado, compartiendo este momento tan especial de mi vida. Así que, para ti, madre querida, y para todas las madres del mundo, de la única forma o de la mejor forma que sé hacerlo, cantando.
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0: Una vez alguien me dijo: yo no soy afín con mi madre porque fue una madre mala. Yo le dije: no hay madres malas en el mundo. Hay madres que como seres humanos se equivocan. De la misma forma que le perdonas una equivocación a tu amigo, a tu compañero de trabajo, a tu vecino, ¿por qué no a mamá? Y le dije que yo entendía que madre, la madre era como la imagen de Dios en la tierra. Algo así le pasó a un jovencito que una vez le preguntó a su mamá quién era Dios.
1: ¿Quién es Dios? Pregunté un día a mi madre siendo un niño. Y la anciana con cariño y sonriendo preguntó: ¿y para qué quieres saberlo? Para amarlo, madre mía. Y al ver que me sonreía, me dijo: pues, Dios es Dios. Al decirme aquella frase fue su acento tan piadoso, su semblante candoroso tan lindo me pareció, que me quedé satisfecho, sí, me quedé complacido. Y aún en sus brazos dormido murmuraba: Dios es Dios. Luego enfermé gravemente, pero mi madre querida me dio con sus besos vida y con sus abrazos salud. Y dije al verla una noche que me besaba halagado: madre, tú me has engañado. Dios no es Dios, Dios eres tú. Y hoy al mirar a esa anciana fiel, constante en su cariño, el joven recuerda al niño que hoy viejo en su juventud no ha cambiado sus ideas. Yo le digo y la consuelo: Dios será Dios en el cielo, en la tierra lo eres tú.
0: Cuando Dios se tuvo que marchar, Él no quería dejarnos desamparados. Se quedó en la figura de cada madre. Así que vamos a valorar a esa viejita este próximo fin de semana. Hay muchos regalos caros. Mamá nunca pide regalos caros. Si el regalo no va acompañado de un abrazo y un beso, será infructuoso todo el intento que usted haga por conquistarla. Primero el abrazo y el beso, ¿eh? Amigos, el pensamiento en el día de hoy reza de esta manera: el amor de la madre es el combustible que hace que el ser humano logre lo imposible. En la onomástica para el día de hoy, señores, pues está de cumpleaños Lolita, la hija de Lola Flores, cumpliendo 68 años. Y aquí la tengo a ella con este bello tema que lleva por título: No renunciaré.

La voz de la hija de la faraona Lolita, que está cumpliendo en el día de hoy 68 años, ahí nos cantaba el tema No renunciaré del año 2000. También está de cumpleaños un señor, un gran amigo personal, director de orquesta serio, un hombre de grandes principios cristianos, uno de los mejores directores de orquesta y salseros que ha habido. Le dicen Mr. Afinque, su nombre es Willy Rosario. El señor le ha dado larga vida. Willy Rosario en el día de hoy está cumpliendo 102 años y está activo en la música. Se presenta con su orquesta, él en el timbal tocando. Un hombre de mucha rectitud, que fue una de las cosas que habló él cuando estaba iniciando su orquesta con Rafael Itiel. Dijo, todo es disciplina. Si no se basa en disciplina, no existe la orquesta. Por esa banda pasaron Junior Toledo, Guillo Rivera, Tony Vega, Yolanda Rivera, Rico Walker, Luis Vergara, Meñique de Panamá, Miguel Barcas Negras, Chamaco Rivera y Gilberto Santa Rosa, que ahora nos canta junto a la banda de Mr. Afinque el tema de Pedro Flores, Botaron la pelota. Tu papá y tu mamá jonrón con las bases llenas.

La voz del caballero de la salsa, Gilberto Santa Rosa. Willy Rosario lo llamó para su banda en una ocasión, pero tenía también una oferta de la banda de Tommy Olivencia. Y en aquella ocasión, pues Gilberto escogió la banda del maestro Tommy Olivencia. Pero posteriormente hubo una segunda oportunidad y Gilberto dijo, posiblemente me equivoqué, aunque uno nunca se equivoca, la vida es un aprendizaje, y vino para la banda de Mr. Afinque e hicieron historia, incluyendo esta canción, Botaron la pelota tu papá y tu mamá. Mientras tanto, les recuerdo que para este próximo viernes tendremos un más o menos un programita, homenaje especial para las madres en ese día. Mucha gente dice, no, el Día de las Madres todos los días. Es verdad, pero hay personas que no lo celebran todos los días. Y para eso que no lo celebran todos los días, pues mamá se alegra que aquel hijo que nunca la ha visto en el año, en todo el año no la ha visto, viene ese día a comer a su casa y a darle un abrazo. Cuando yo visitaba a mi madre los días de las madres, yo llevaba mucha comida a la casa. Me dijo, eso no lo vamos a usar, se comerá en la semana. Aquí se come el Día de las Madres lo que yo cocino. Si usted es la reina, mi viejita, ¿cómo usted se va a poner a cocinar? Me dijo, yo no me voy a poner a cocinar. Ya yo me puse a cocinar y la comida está lista. Y era como para chuparse los dedos. Una maravilla. Mientras tanto, pues seguimos con más. En esta ocasión nos vamos con este bello tema que lleva por título Madre, gracias por la vida.

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1: El Día de las Madres habrá muchas viejitas caminando en su casa con un andador, o como le llaman otras personas, un burrito. Parecerán fantasmas cargando una pena. Lo único que le pido es que su madre no sea una de ellas. Su madrecita lo necesita. Por favor, acompáñela y entréguele su corazón.
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Cuando usted se levante, no sea un profeta de desventuras. Levántese con ese pensamiento: yo quiero sembrar aliento. Y vamos a hacer de este un mundo mejor, amigos. Es miércoles 6 de mayo del año 2026. Estamos en la Semana de las Madrecitas. Hoy también es el Día Nacional de las Enfermeras y los Maestros. Y el pensamiento en el día de hoy reza de esta manera: el amor de madre es el combustible que hace que el ser humano logre lo imposible. De inmediato nos vamos a las noticias que hacen titulares para esta hora, que les llegan por una fina cortesía de Miami Lakes Medical Center, 305-621-8051. 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Amigos, las noticias que hacen titulares para esta hora. Hay una noticia donde un joven hondureño fue arrestado por conducir sin licencia y sobre él pesaba una orden de deportación desde el año 2015. Y como era lógico, pues fue deportado a su país. Ahora alegan que él se había convertido en un buen estudiante, que era deportista, pero eso no exime de que tenía una orden de deportación desde el año 2015. Y todos los medios, especialmente los que son anti-Trump, dicen que obraron mal con él y que él debe estar en este país. Lo que pasa es que hay padres que no enseñan a sus hijos a hacer bien las cosas. Y si no están bien hechas, pues están mal hechas. En muchas ocasiones los padres, por ejemplo en el caso de él, estuvo 11 años con el cual pesaba una orden de deportación. ¿Por qué no se hicieron gestiones en 11 años? ¿Por qué no se hablaron en esos 11 años con abogados? Abogados de oficio, de esos que están pro bono en muchas ocasiones, que muchos no lo hacen, se están enriqueciendo con los inmigrantes lo que hacen. Y entonces se hubiera solucionado este problema. Miren, les voy a hacer una historia. En Puerto Rico hubo un gran boxeador que llegó a ser campeón mundial. Venció, sin ser campeón mundial, a Roberto Manos de Piedra Durán, cuando Roberto Manos de Piedra Durán estaba en su prime time. Su nombre es Esteban de Jesús. Luego se vio involucrado en una situación donde le dio muerte a un joven. Y lógicamente, como tenía que ser, fue a parar a la cárcel. Pasó el tiempo estando en sentencia y un abogado le dijo: vamos a hacerle un llamado a los padres del joven que fue asesinado por ti para que te den el perdón y a ver si te sacamos de la cárcel. Entonces los padres le preguntaron a él: ¿ustedes estarían dispuestos a ir donde un juez y decir que perdonan al culpable de esto, que es Esteban de Jesús? Dijo: estamos dispuestos a hacerlo. El abogado pensó que iba a pedir la exoneración. Cuando fueron frente al magistrado, le dijo: ellos quieren hablar con usted porque ellos dicen que quieren perdonar a Esteban de Jesús. Él le dijo: no lo queremos perdonar. Nosotros lo perdonamos ya hace mucho tiempo. Esteban de Jesús está perdonado. Nosotros no somos un cubo de odio, de rencores. No, ya está perdonado. Entonces le dice el abogado al juez: ya lo podemos sacar de la cárcel. El señor le dijo: no. Yo lo perdoné a él, pero él tiene que pagar su justicia, tiene que pagar su problema. Él tiene que pagar la sanción que le dio el juez en la cárcel y con la sociedad. Tiene una deuda con la sociedad. Yo lo estoy perdonando por mí, pero tiene que cumplir con la sociedad. Entonces, muchas veces pasa así.
el hecho de que tengamos un hijo al que no le podemos comprar una bicicleta y él se robe una bicicleta porque él la necesita para ir al trabajo, no está bien hecho. Yo siempre digo, vamos a hacer las cosas bien hechas y usted no tendrá problemas de deportación. Los problemas de deportación, desgraciadamente, nos los buscamos nosotros mismos. Como en el caso este que le dije de Esteban de Jesús, tuvo que quedarse en la cárcel pagando. Eso posiblemente tiene que hacer este muchacho hondureño. Así que vamos a hacer las cosas bien. Si no hacemos esas, si no sembramos bien esa semilla, no se va a dar bien. Esto es como si usted dijera, él mató a alguien a los 12 años, pero lleva 15 años siendo un ciudadano ejemplar, pero pesa un cargo contra él, un cargo de asesinato. Y eso no se puede eximir, no lo pueden exonerar hasta que no pague la sentencia. Vamos a sentar cabeza a los padres, vamos a sentar cabeza especialmente por nuestros hijos. Amigos, por otra parte, y entrando en otro tipo de información, pues lógicamente siempre hay que tocar algo de la guerra de Irán, porque eso está al palo. Irán no tiene los pantalones de atacar directamente a Estados Unidos, pero ataca a sus aliados como hizo en los pasados dos días, incluyendo ayer, a los Emiratos Árabes Unidos, que está otra vez bajo ataque de misiles y drones de Irán. Se oyeron explosiones en diversas regiones del país. Las defensas antiaéreas operaron en varias zonas del país petrolero tras detectarse amenazas simultáneas que desencadenaron en alarmas. El mismo Estados Unidos, cuando ha atacado a Irán, no ha querido hacerlo a sus campos petrolíferos. No, no, él no quiere crear esa debacle. Pero ellos sí lo hacen contra los Emiratos Árabes. Le están atacando los campos y las plantas de petróleo. Señores, los países del Golfo tienen que entrar en guerra activa contra Irán, desgraciadamente. Cada día que pasa, son más los países que le dan la razón a todo lo que ha expuesto el presidente Trump. Las defensas aéreas de los Emiratos Árabes volvieron a activarse ayer también para interceptar misiles balísticos, misiles crucero y drones lanzados desde Irán en el segundo día consecutivo de incidentes, pese a la tregua que estaba vigente entre Washington y Teherán. Lo que quiere decir, Teherán rompió la tregua porque está atacando a los aliados. En cualquier momento Estados Unidos vuelve con una severa y contundente ofensiva contra ellos, pues ya ellos rompieron el pacto de alto al fuego. Por lo menos los Emiratos Árabes Unidos están siendo bastante efectivos en la defensa con los drones que le han comprado a Ucrania. Entrando en materia deportiva, amigos, ayer en las Grandes Ligas el equipo de los Orioles de Baltimore le infligió revés a los Marlins, 9-7. Esta fue la tercera derrota de forma consecutiva. Ahora los Marlins podríamos decir que están en la segunda posición en la tercera. Amigos, ayer en las Grandes Ligas el equipo de los Orioles de Baltimore le infligió revés a los Marlins, 9-7. Esta fue la tercera derrota de forma consecutiva. Ahora los Marlins podríamos decir que están en la segunda posición, en la tercera o en la cuarta. Y es que hay un triple empate entre los Marlins, el equipo de Filadelfia y Washington. Ayer Hicks se fue para la calle por los Marlins con el número 8 y López con el número 4. De esta manera, el equipo de los Orioles le infligió la tercera derrota, que son tres que llevan de forma consecutiva. En la Liga Española, el sábado, el Atlético Madrid, que viene de perder en la Liga de Campeones frente a Arsenal, se estará enfrentando a Celta de Vigo. Y el domingo es el gran derbi, el clásico entre Real Madrid y Barcelona. Barcelona tiene un equipo muy afinadito, aunque no va a estar Yamal porque está lesionado. Pero aún así, en el papel es un equipo que luce superior al Real Madrid. Pero Real Madrid no es un pellizco de ñocos, como decían allá en mi tierra. Es un equipo que le gana a cualquiera y podría darse la sorpresa, aunque Barcelona va a estar buscando coronarse en la Liga en el día de mañana. Por otra parte, del Real Madrid está lesionado Kylian Mbappé. Cuando los jugadores se lesionan de cualquier equipo, están lesionados, tienen una herida o tienen un golpe, ellos viajan con el equipo. No salen al terreno de juego a jugar, pero se sientan en el dugout, se sientan en las gradas y hacen vítores por el equipo. Excepto Kylian Mbappé, que está lesionado, pero andaba de vacaciones con la novia. Cosa que no se puede permitir en un equipo. Se cae la moral completa. Dicho sea de paso, allá en Madrid comenzaron a recoger firmas para que salgan de Kylian Mbappé. Dijeron, un jugador
que obra de esa manera, no lo queremos en el equipo de nosotros. Y estamos hablando del hombre que lleva la delantera en este momento para el Pichichi en la Liga de, en la Liga Española. El Pichichi es el que más goles anota durante una temporada. Y por otra parte, señores, pues falleció un gran jugador de baloncesto puertorriqueño, posiblemente el más grande de baloncesto que ha dado Puerto Rico. Su nombre es José Ortiz, se le conoce por Piculín. Una leyenda realmente, estudió con la Universidad de Oregón y luego fue seleccionado en la primera ronda del draft colegial, pero aún así él dijo, no voy a entrar a la NBA, me voy a jugar a España. Jugó con los dos mejores equipos que había en España en aquel momento, que eran el Real Madrid y Barcelona, y posteriormente de ahí vino para jugar con los Jazz de Utah. Fue jugador olímpico en el 88, en el 92, 96 y 2004 y estuvo en los mundiales del 90, 94, 98 y 2002. Murió de cáncer colorrectal. Señores, esto es una enfermedad que está acabando con las personas de 45 a 65 años. O sea, en una edad productiva y joven. Esta mañana yo dije y lo voy a repetir para que usted tome acción. Me tocaba una colonoscopía, no me la había ordenado la gastroenteróloga y yo le dije, doctora, me toca la colonoscopía. Yo me sentía bien, bien, nada, yo, nada, dolores, nada, ningún tipo de síntoma. Cuando me hacen la colonoscopía, tengo 5 tumores cancerosos, 4 de ellos con necrosis, estaba yo muriendo de adentro hacia afuera. Si no voy a mi colonoscopía a tiempo, a lo mejor muero de eso, es así. Y esta es una enfermedad que está atacando especialmente a las personas desde los 45 años. El doctor me dijo a mí, hágase una colonoscopía

0: anual. Aunque ya originalmente eran 10 años, la bajaron a 5 y ahora la bajaron a 3 años. Mucha gente dice, eso es una molestia. Sí, es la molestia que detecta todo lo que usted puede estar pasando y realmente lo que hace es que usted puede prolongar su vida. Así que vamos a ser sensatos nosotros mismos y vamos a hacer que todo eso pues se pueda revertir de alguna manera o se pueda sanar, ¿ok? Pórtense bien. Más adelante vengo con una historia de la canción que les prometí esta semana. Puse la canción otro día más sin verte y dije, ah, tiene una historia bonita eso de John Secada. Se las voy a contar el próximo miércoles. Y eso viene en el día de hoy.
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0: Hola amigos, muy buenos días. En su radio les saluda Judy Díaz, su amigo de todos los días, para compartir con ustedes el segmento La Enciclopedia Musical y la Historia de la Canción. Amigos, en el amor todo ser humano busca ser correspondido. Amar sin ser amado es como estar agonizando lentamente y cada recuerdo se convierte en una tortura y quisiéramos ver a esa persona amada todos los días. Hay quienes no pueden soportar otro día más sin ver a esa persona especial. De eso trata la canción de la cual les hablo hoy en la Enciclopedia Musical y la Historia de la Canción, la cual lleva por título Otro Día Más Sin Verte. Este tema musical fue escrito por John Secada y su amigo Miguel Ángel Morejón. Esta canción surgió en una noche de esas en que dos amigos estaban reflexionando sobre los fracasos amorosos. Por tener ambos una gran amistad, pudieron desarrollar una conversación donde se respiraban angustias y decepciones causadas por reveses y frustraciones y zanjaron las mismas, pero dejando heridas imborrables. John le contó a Miguel Ángel que él se había enamorado de una chica anglosajona muy bella de nombre Jennifer. Ella fue su primera gran musa. John era un chico tímido, un chico tranquilo, pero eso no lo privó de que esa relación fuera intensa, llena de emociones y muy apasionada. Pero la vida le puso un reto, un desafío, una prueba que evidenciaría la profundidad de ese amor que él sentía. Jennifer tuvo que viajar por 3 meses a un campamento espiritual religioso y John no tenía más opción que esperarla, sufriendo la ausencia. Me imagino que en una situación como esa, viene a la mente de cualquiera el bolero de Roberto Cantoral, La Barca, que dice: dicen que la distancia es el olvido, pero yo no concibo esa razón, porque yo seguiré siendo el cautivo de los caprichos de tu corazón. Este bolero, que es un clásico de la música romántica, podría ser un mal augurio para John Secada, pero él solamente podía responder con otro verso de la misma canción. Cuando la luz del sol se esté apagando y te sientas cansada de vagar, piensa que yo por ti estaré esperando hasta que tú decidas regresar. Para entender esto claramente, tenemos que ubicarnos en el contexto de la década de los 90, que es cuando Jennifer se marchó para ese retiro espiritual de 3 meses. El comienzo de la década de los 90 era un tiempo sin celulares y por lo tanto tampoco había FaceTime. Tampoco habían textos telefónicos y mucho menos redes sociales. Aún así, a John le fue suficiente con la promesa que ella le hizo de que le escribiría una carta mensualmente. Y para que todo quedara chulisnaquis, aquella promesa quedó sellada con un beso. Pero Cupido le jugó una travesura y el tiempo le jugó una mala pasada, pues las cartas no llegaban. Pero quien ama, todo lo justifica y John culpaba al servicio postal de deficiente y ser el causante de las demoras de las misivas, de las cartas, aunque la realidad era que Jennifer nunca le escribió. Por otra parte, surgía otra justificación, y es que a veces, en esos ejercicios espirituales, hay tantos momentos de meditación que John decía, posiblemente no le sobra tiempo a Jennifer para escribir. Y manteniendo la fe, aunque en ese momento estaba adornada con melancolía, John pensaba que al ella regresar le ofrecería una explicación válida y todo regresaría a la normalidad. Pero el corazón, que no anda con rodeos, ya presentía que ella lo había olvidado. A su regreso, Jennifer no lo buscó y el día que se cruzaron, evitó el saludo, evidenciando que ya John no era el dueño de su corazón. Jennifer había comenzado una relación con un joven canadiense al cual había conocido en el campamento espiritual. John de inmediato supo que tenía que borrar aquel recuerdo que lo hería en demasía y decidió que su vida tenía que continuar. Y en el primer lustro de la década de los 90, por azares de la vida, Jennifer reapareció. John tenía su cabeza llena de sentimientos encontrados, de molestia, y también la tenía de confusión, y le pidió que desapareciera de su vida para siempre. Ese día él se percató que ya era tiempo de ponerle un desahucio de su corazón a Jennifer para poder sanar las heridas que ella le había causado. Entonces, decidió hacerlo a través de la canción Otro Día Más Sin Verte, porque ya podía hablar de aquel pasado sin sentir dolor. La canción se convirtió en un superéxito, tanto en español como en inglés, que el título es Another Day Without You. El tema se convirtió en una de las baladas más memorables de los años 90. Su versión anglo alcanzó la cima de la popularidad y lo colocó como uno de los artistas más famosos de la época. Con todo esto que les he relatado, supongo que ustedes pueden hacer un viaje simulado y ubicarse en ese drama escuchando la canción Cumbre de John Secada, Otro día más sin verte, que se las estoy presentando hoy aquí en la Enciclopedia Musical y la Historia de la Canción.

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2: Amigos, hay un refrán que dice que el amor hace a los inteligentes tontos y a los tontos los hace inteligentes. Le voy a poner dos ejemplos en el día de hoy. Le voy a poner dos ejemplos donde hay un inteligente que se portó como un tonto y después un tonto que se portó como inteligente. Este es el inteligente que se portó como un tonto. Amigos, la madre es el ser más

0: importante en el mundo. Yo siempre digo que cuando Dios se fue al cielo, quiso quedarse representado en la tierra y lo hizo a través de las madres. Pero no todo el mundo la valora así, como es el caso de este joven.
1: Rugiente pasión ardía en el alma del doncel. Fuera de ella nada había en el mundo para él. Lo que a tus caprichos cuadre, dijo a su amada, lo haré. Si las joyas de mi madre me pides, te las daré. Y ella, infame cual hermosa, dijo en horrible ficción, sus joyas son poca cosa. Yo quiero su corazón. Y en fuego impuro él ardiendo hacia su madre corrió, y al punto su pecho abriendo, el corazón le arrancó. Tan presuroso corría la horrible ofrenda a llevar, que tropezando en la vía, fue por el suelo a rodar. Y brotó un acento manso del corazón maternal a ese ingrato preguntando, mi hijo, ¿te has hecho mal?
0: Esta otra es la versión del inteligente.
2: ¿Te acuerdas de aquella copla que escuchamos aquel día sin saber quién la cantaba ni de qué rincón salía? Qué encanto, ¿verdad? ¡Qué duende! ¡Qué sentimiento! ¡Pero qué estilo! ¡Qué voz! Creo que se nos saltaron las lágrimas a los dos. Todito te lo consiento, menos faltarle a mi madre, que una madre nos encuentra y a ti te encontré en la calle. No, no vayas a figurarte que esto va con intención. Tú sabes que por ti tengo grabado en el corazón el querer más puro y firme que ningún hombre sintiera, por la que Dios, uno y trino, le entregó por compañera. Pero es bonita la copla y entra bien por soleares. Todito te lo consiento, menos faltarle a mi madre. Y me enteré casualmente que le faltaste ayer. No, y nadie me lo ha contado. Nadie. Pero yo lo sé. Que tengo entre dos amores mi cariño repartido. Si encuentro al uno llorando, es que el otro lo ha ofendido. Y mira, nunca me quejo de tus caprichos constantes. ¿Quieres un vestido? 14. ¿Quieres un reloj? Con brillantes. Ni me importa que la gente vaya de mí murmurando que si soy para ti un muñeco, que si me has quitado el mando, que en la diestra y la siniestra tienes un par de agujeros por donde se va a los mares el río de mi dinero, que yo, con tal de que nunca de mi lado te separe, mira, todito te lo consiento, menos faltarle a mi madre. Porque ese mimbre de luto que no levanta la voz, que en 6 años no ha tenido contigo ni un sí, ni un no, y que anda como una sombra, que no gime ni suspira, que se le llenan los ojos de gloria cuando nos mira, que me crió con su sangre y me guiaba la mano para que me persignara como todo fiel cristiano, que las candelas del hijo consumió su juventud cuando era, vamos, 40 veces mucho más guapa que tú. Porque el amor que te tengo se lo debes a su amor, que yo me casé contigo porque ella me lo mandó. ¿Con qué? A ver si tu conciencia se aprende esta copla mía, muy semejante a aquel cante que escucháramos un día, sin saber quién lo cantaba, ni de qué rincón salía. A la madre de mi alma la quiero desde la cuna. Por Dios, no me la avasalles. Por Dios, no me la avasalles, que madre no hay más que una y a ti te encontré en la calle.
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Good morning. Para ti que apenas te sintonizas tempranito en la mañana. Feliz ombliguito de semana. Llegó el miércoles, un miércoles que, oiga, promete ser un día precioso, mayormente soleado. Se va a sentir un poquito el calorcito y desde ya tenemos una temperatura con un mercurio alto para lo normal de esta temporada de spring. Temperatura actual 75 grados para el condado Dade, para el condado de Broward. Menos de un 5% de probabilidad de lluvia. Lo que viene, sol, solecito. Salió el sol como la canción de Shakira. 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Bueno, llegan personas de todas partes del mundo, de República Dominicana, de Puerto Rico. Están viajando de New York para poder estar en este Miami Bash 2026. 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Mira, me llamó gente de Colombia. ¿Quiero ir para el Miami Bash? Dime cuándo. Están buscando tickets porque vienen a disfrutar el evento más grande del sur de la Florida. Y un evento precioso que está aquí a la vueltita de la esquina es Cuba Nostalgia. ¿Quieres ir? Tengo un par de boletotes para ti, porque aquí en Z92, en la Z mañana este miércoles, sí se gana y sí te enteras de todo lo que pasa en noticias local, nacional e internacional. Vamos a empezar ya con las noticias tempranito. Titulares. En noticias que hacen titular esta hora de la mañana, bueno, el presidente Donald Trump suspendió el proyecto Libertad en el Estrecho de Hormuz mientras avanzan las conversaciones con Irán. Por otro lado, Marco Rubio confirmó el fin de la ofensiva militar de Estados Unidos contra Irán. Dice, logramos todos los objetivos. Por su parte, bueno, te comento que la ONU impulsa una resolución para sancionar a Irán por sus ataques y el cobro ilegal de peajes en el Estrecho de Hormuz. Y Estados Unidos afirmó que la paz entre Israel y el Líbano es posible y acusó a Hezbollah como el único obstáculo. Bueno, y a esta hora de la mañana, Marco Rubio quiere hablar con el Papa León, sí, así como lo oye, sobre enviar ayuda humanitaria a la isla de Cuba. Y hablando de Cuba, anuncian reformas, ciudadanía, migración y mucho más. Todo esto lo vamos a estar ampliando con Camilo a las 5 y a las 35 de la próxima hora. Y con Ariel Ramírez, el baby de la radio, te regalamos los mejores premios y te cuento los chismecitos de farándula en minutitos. Mira, pendiente que en camino llega una palabra clave, te voy a decir para dónde te vas o qué te vas a ganar. Seguimos en la Z mañana, por aquí su servidora Sheffy. Amanecemos con la mejor energía.

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Seguimos aquí en la Z Mañana, tu emisora favorita, la que te entretiene, la que más regala. 6 y 15 de la mañana. 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Y a esta hora de la mañana, oiga, chismecito time. Bueno, chismecitos de farándula, tenemos que hablar, ¿verdad? De la biopic de Michael Jackson. Es toda una locura. El estreno fue increíble. Ha roto esas ventas, la rompió, como dicen los reggaetoneros, en taquilla. Pero bueno, le salió competencia. El Diablo Viste de Prada 2. Así que hay dos películas ahí empujándose. Y la sana competencia, como digo yo, siempre es buena. Pues bueno, hablando de la biopic de Michael Jackson, LaToya Jackson rompió el silencio sobre la no representación de Janet Jackson en la película. Dice, Michael, hay que respetar sus deseos. Al parecer, pues había propuesto, ¿verdad?, que estuviera como parte de la biopic, siendo parte de la familia, pero rechazó totalmente la representación y dicen, hay que respetar sus deseos. 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Seguimos en la Z Mañana, pendiente que te vas a Cuba Nostalgia. Te voy a estar contando en minutitos qué está pasando en la Florida, en Cuba, en Venezuela, en Colombia y todas las noticias que hacen titular.

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Good morning. Seguimos aquí en la Z Mañana, tu emisora favorita, la que te entretiene, la que más regala. Llegó el miércoles y el cuerpo lo sabe, que amanecemos dándole gracias a papito Dios por este día nuevo, renovado, maravilloso. Te vas a Cuba, Nostalia, a esta hora. ¿Estás preparado? ¿Estás preparada? Te di una palabra clave más tempranito, te la repito, te la voy a estar pidiendo más adelante, más adelantito. Así que muy, pero muy pendiente, te la repito hasta ahora. La palabra es Cuba, Cuba Nostalgia 16 y 17, ya de este mes de mayo, aquí a la vueltita de la esquina. Si tú quieres ir, tenemos un par de boletotes para ti. 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Y recuerda, no seas egoísta, llama a Bestia, papi, a mami. Dile que sintonicen, que en grupo ganamos más y más rápido. Seguimos en la Z mañana, hoy miércoles, dándole una vueltita rápida a noticias, titulares del día de hoy. A nivel local, nacional e internacional. Seguimos. En noticias que hacen titular a esta hora de la mañana, bueno, el presidente Donald Trump anunció la suspensión del proyecto Libertad durante un breve periodo de tiempo. Esto en el intento por alcanzar un acuerdo con el régimen de Irán. Siguiendo con más noticias, Marco Rubio dice: esto es un favor para el mundo. Entiendan, eso es lo que dijo Rubio al hablar de las operaciones en el estrecho de Hormuz y confirmó hundimiento de embarcaciones iraníes. Habló de Venezuela. El secretario Marco Rubio asegura que la política de Estados Unidos sobre si considera a Diosdado Cabello un narcoterrorista sigue en pie y efectivamente dice que no ha cambiado. Y bueno, Estados Unidos reveló un impresionante video de aviones de guerra en el USS Abraham Lincoln, el portaaviones que probablemente podría llegar a estar a 100 millas de la orilla de Cuba. Y ahora nos vamos a El Salvador, en donde el presidente Bukele inició un plan que se llama Cero Ocio. Bukele presentó nuevas escuelas con pupitres, sillas y mesas fabricadas por reclusos. Y aterrizando aquí en el sur de la Florida, bueno, la Junta Escolar del Condado de Miami-Dade votará por el cierre o la reconversión de las escuelas. El distrito señala que entre las razones para el cierre es el costo de vida que empuja a las familias fuera de Florida, más opciones escolares y menos nacimientos. Aquí algunas de las noticias que hacen titular a nivel local, nacional e internacional en la Z Mañana. Y en la Z Mañana sí que ganas. ¿Anotaste la palabra clave? Te

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Seguimos aquí en la Z mañana. Good morning para ti, a tomarte un rico cafecito con la emisora número uno del sur de la Florida. La que te informa, la que te entretiene, la que te lleva y te da los mejores regalos del sur de la Florida. Y bueno, llegó el miércoles ya 6 de mayo. ¿Cómo pasaste ese 5 de mayo? ¿Comiste mucho taco? Yo te voy a contar un secretito. Ayer me comí un taco delicioso. Pero bueno, cabía en las 1500 calorías, no me pasé. Estaba bien. No se puede engordar para abajo, pero para arriba nada, para arriba solamente el dinero. Oiga, a esta hora de la mañana amanecemos con Chismecito Time. Te recuerdo que te vas a Cuba Nostalgia 16 y 17 de mayo. Compra tus tickets en cubanostalgia.com y la palabra clave es Cuba, que te la pido más adelantito. Así que pendiente para ganar, porque aquí sí se gana y sí se cuentan chismes. ¿Cómo que no? A esta hora, Chismecito Time. Bueno, y ahora en Chismecitos de Farándula tenemos que hablar de Cristian Nodal. Ángela Aguilar, no vamos a dejarla de ladito por el día de hoy. Se les vio saliendo de Chile muy juntos, los vemos muy unidos. Pero ahora lo que está causando controversia es que Cristian Nodal ha retomado su

0: redes sociales ayer 5 de mayo con un nuevo título, alias El Forajido. Bueno, colocó ahí 4 fotografías a blanco y negro y ningún texto. Días después, recordemos, de haber borrado todo su contenido previo y, por supuesto, está en medio de una disputa aparente y alegadamente con su familia. Resulta que su padre es quien tiene el derecho legal en el INPIC de su nombre artístico hasta el 2036. Eso será por proteger a Nodal o por tener control sobre él, quién sabe. A ver cómo se desarrolla este chismecito, porque aquí te enteras de todo
1: 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Seguimos en la Z mañana. Anota la palabra clave que te la pido pronto. Cuba, que te vas a Cuba Nostalgia, porque este año tenemos Cuba Libre 2026, el movimiento en la Z mañana.

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0: 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Good morning. Buen día para ti que te sintonizas en este miércoles ya 6 de mayo. El tiempo va volando. Amanecemos en la Z mañana con el pie derecho, dándole gracias a Papito Dios por este día nuevo, renovado, maravilloso, con una temperatura ya de primavera y un poquito también de verano. Temperatura actual 75 grados para el condado de Dade, para el condado de Broward. Una semana pues muy bonita, mayormente soleada, un día precioso para el día de hoy, máximas de 88, casi 90, y la sensación térmica va a estar por encima. Así que si estás en la calle trabajando, hidrátate muy bien. Si vas a sacar a las mascotas, cuidado con sus patitas, que son muy sensibles y ellos no avisan, disfrutan el paseo, así quemándose esas patitas. Me pasó en algún momento de mi vida, no se quemó el perrito, no hay que exagerar, pero nunca me había percatado de esa recomendación. A esta hora de la mañana, uno que sí se ha percatado, pero de todo lo que está pasando en la noticia, es Camilo. Mi querido Camilo, estamos regalando Cuba Nostalgia 2026, que llega aquí en el sur de la Florida. Buen día para ti. Recordamos esa palabra clave, es Cuba. Anótala, Cuba, 16 y 17 de mayo. Ay, en el Miami Dade.
1: Una sola palabra.
0: Una sola palabra. ¿Tuviste? Ayer fueron dos y media. Eso será en el Miami Dade County Fair Exposition. 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Puedes comprar tus tickets. Camilo, ahora sí, buen día. Analizando la noticia, ¿cómo amaneces?
1: Ahí bien. Oye, salí a mover el carro, porque tengo que mover el carro de frente a la casa. Oye, qué temperatura más agradable todavía, ¿verdad?
0: Tuviste, sí.
1: Se puede aprovechar y salir, porque ahorita, tú sabes, prenden la hornilla, se calienta esto y ni sacar el perro, como tú dices. Sí. Ahora mismo, maravillosa la temperatura.
0: Eso es correcto.
1: Óigame, no me deja dormir el presidente
0: Trump. Ay, Dios mío, yo sabía que no te dejo dormir.
1: Ayer despedimos el programa con este operativo, el proyecto Libertad, escoltar los barcos, tiroteo, hundido seis lanchas, todo una tensión, y dijimos, vamos a ver qué sucede, vamos a ver qué pasa. Bueno, el presidente de una caja de sorpresa, de repente salió y dijo, se suspende temporalmente el proyecto Libertad, no vamos a escoltar ningún barco, porque Pakistán me lo ha pedido. La nota del presidente dice que gracias a las tremendas victorias militares y al progreso de la negociación, suspende el proyecto temporalmente por pedido de Pakistán. Pero no nos da más detalles, o sea, no sabemos qué son las negociaciones y en qué camino andan, qué se logró con Pakistán, a dónde están, no lo dice. Eso sí deja claro. El bloqueo a los puertos de Irán se mantiene. El que sí habló bastante ayer, ustedes saben que Carolyn Leavitt, la vocera de la Casa Blanca, está de licencia de parto, está embarazada. Y entonces Marco Rubio, que como si no tuviera nada que hacer, ese hombre caballero se va a volver loco, también asumió el papel de vocero de la Casa Blanca.
0: Ay,
1: y qué
0: Dios.
1: Bien le fue, estuvo horas hablando ahí, lo disfrutó, habló hasta en español, en inglés, se contestó todas las preguntas, increíble. Este hombre que además es asesor de seguridad nacional, que además es secretario de Estado, este hombre no para. O sea, terminó allí y ahora se montó en un avión y se fue para el Vaticano. Increíble, Marco Rubio.
0: No, es increíble y de verdad que Óyeme. Es un orgullo de ese heritage cubano y ese heritage latino, la verdad.
1: El hombre dijo una cosa importantísima. Dijo que se acabó la guerra con Irán. Que furia épica, la operación militar ya terminó con tremendo éxito, que no hay más bombardeo, que ahora lo que viene es un nuevo cambio de estrategia, que lo que viene es una estrategia defensiva, la que estamos viendo en el Estrecho de Hormuz. Pero se acabó furia épica, oficialmente lo dijo el secretario de Estado, bueno, vocero de la Casa Blanca, asesor de Seguridad Nacional. No, tremendo este hombre.
0: El bueno, sin casa tiene que estar preocupado entonces.
1: No, eso no tiene nombre. Este hombre que además para muchos votantes puede ser un fuerte candidato a la presidencia de los Estados Unidos. Así que vamos a ver qué pasa. Se mantiene el bloqueo naval, tremendo éxito militar y de paso... Dice que en las bolsas abrieron al alza hoy, un poquito, no mucho, pero al alza, ojalá se mantengan. Dice que está muy contento con esto de que hay negociaciones, aunque no nos dieron detalles, el presidente no nos dio detalles, que las negociaciones van por un buen camino. Bueno, la bolsa asiática, por ejemplo, marcaron un repunte elemental, pero repunte, señores, esta mañana. Por cierto, el canciller iraní está hoy en China, reunido con el canciller chino. Esto unos días antes, para el 17 de mayo, se supone que el presidente Trump visite a Xi Jinping, el presidente chino. O sea que estamos también a las puertas de una negociación, y evidentemente el canciller chino y el canciller iraní van a hablar sobre cómo asumir esta negociación con los Estados Unidos. Punto y aparte. Por otra parte, el canciller chino le está diciendo que hace falta una paz total, una suspensión de las acciones combativas general, que Estados Unidos ha dicho que no, que está negociando temporalmente porque con Irán no se puede confiar. De cualquier forma, sería un buen intermediario, porque recordemos que Estados Unidos ya le dijo: hey, tú estás comprando petróleo iraní por la izquierda, eso es financiar el terrorismo y eso te puede traer serias consecuencias económicas y de sanciones. ¿Qué va a pasar hoy? Bueno, no me atrevo ni a decirte, porque ayer que estaba todo tan claro, el mundo dio una vuelta, bam, bam, bam, y se suspendieron las operaciones. Lo cierto es que los barcos siguen en el estrecho de Hormuz. Yo pienso que si el presidente Trump suspendió el proyecto Libertad, lo que le toca ahora a Irán es decir: recojo todas mis lanchitas estas que han estado disparando y que cada cual navegue por su cuenta. Recordemos que Irán de todo esto quiere sacar crédito, y lo que quiere fundamentalmente es cobrarle a los barcos por pasar por esa vía internacional que es el estrecho de Hormuz. Ojalá, veamos qué pasa hoy. Lo más posible es que le digan: hasta aquí, se acabó, vamos.
0: Que lleguen a un acuerdo, por favor, Camilo, de una vez por todas. Qué complicado.
1: Nosotros tenemos un serio problema, que es el tanque de gasolina.
0: Total, la economía. No.
1: Tirado en el piso con el tanque de gasolina.
0: Yo te digo, estoy que mira, pido agua por seña.
1: Chefi llena el tanque y se asoma por debajo del carro a ver si tiene un salidero, porque dice que no puede ser que eso esté tan caro, que debe estar botando gasolina por algún lado.
0: Camilo, y nosotros somos la voz del pueblo. Tú tienes, imagino que a ti te ha pasado también, te llaman tus amigos: pero Camilo, ¿tú viste cómo está la gasolina?
1: No, hay quienes me llaman y me dan recados para Trump, como si yo fuera a tocarle la puerta a Trump aquí al lado de mi casa, una cosa así. Trump, que dice:
0: apretaron.
1: Me dan recados: oye, dile a Trump que ya, que no sé qué.
0: Que pare ya, que en el bolsillo. Oye, y te voy a decir algo, cuando al consumidor y al trabajador de pie tú le aprietas el bolsillo así de duro, se te complican las elecciones. Así que, Trump, pila, que estamos ahí cerquita de los medios.
1: Estamos cerquita.
0: Midterm.
1: Así mismo.
0: Ay, Camilo.
1: Lo que puede perjudicar.
0: Sí, claro.
1: Las elecciones de medio término al Partido Republicano.
0: Me duele.
1: Oye,
0: el bolsillo.
1: Pero regresarte, quiero hablar de Cuba.
0: Cuéntame.
1: De Cuba, señores.
0: Por favor.
1: Cambios migratorios importantes, bueno, pudiéramos decir, pero no todo lo trascendente que hubiéramos querido. Ya le cuento.
0: Me lo cuentas todo en minutitos, Camilo, analizando la noticia. Aquí tenemos nuestro movimiento desde tempranito. Cuba Libre 2026. Yo tengo esperanza. Y eso es lo último que se pierde. Y tú te vas a ir a Cuba Nostalgia en 3 minutitos. Te repito la palabra, que te la pido a las 6:40 de esta hora. Y Chismecito Time con Ariel Ramírez, el baby de la radio. Tu servidora Chefi, también aquí en La Z Mañana.

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Seguimos aquí en La Z, mañana tu emisora favorita, la que te lleva a Cuba Nostalgia, 16 y 17 de mayo. ¿Quieres ir? Bueno, facilito, puedes comprar tus tickets en cubanostalgia.com y aquí en Z92 con la palabra clave Cuba, que te la pido a las 6:40. A esta hora te ganas un par a disfrutar con la familia. Y bueno, a esta hora también tenemos que hablar de chismecitos de farándula. Oigan, chismecito time, allá no le duele el bolsillo porque le va muy bien. Estamos hablando de Angelina Jolie, quien ha puesto a la venta nada más y nada menos que su mansión en Los Ángeles por 30 millones de dolarotes. Si tienes 30 millones de dólares, podrías adquirir esta mansión con 10 baños y 6 cuartos. Tres casas, déjame contarte el chisme bien. Tiene tres casas, la mansión con todos estos baños y todos estos cuartos, terrazas independientes, gimnasio. También tiene lo que es una casa para el área de la piscina, una casita para té y muchas amenidades más. Esto es una belleza, es un paraíso, Dios mío santo. Pero qué bonito, yo creo que Angelina, ya los hijos le están creciendo y es una de las razones por la que definitivamente dice, me quedó grande la casa, pero Dios mío, yo ni con 50 hijos creo que ahí puedo llenar esa mansión tan espectacular. Hay chismecitos faranduleros que ir a Brad Pitt si se lleva a cabo esta venta. Ay, la muchacha se sigue llenando de dinero porque esos quedaron muy, pero muy mal, en malos términos. ¿Quién fue el culpable, Angelina o Pitt? ¿Quién sabe? Pero hasta el sol de hoy todo quedó en signo de interrogación. Lo que sí sabemos es que ya quedaron legalmente divorciados. Un divorcio que duró más de 10 años. Y te enteras de todo esto en Chismecitos de Farándula en La Z Mañana. 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Seguimos en La Z Mañana en Z92. Por aquí tu servidora, chef y Ariel Ramírez, el baby de la radio. Y en minutitos, Camilo vuelve a analizarte la noticia y te va a hablar de Cuba. Seguimos.

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0: 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Good morning. Buen día para ti. Llegó el miércoles, ya 6 de mayo. ¡Epa! Cómo pasa el tiempo, es rápido, impresionante. Se está yendo este 2026. Y lo que no se te puede pasar es el tiempo de comprar tus tickets para ir a Cuba Nostalgia. Y aquí te tengo un par que te regala tu emisora favorita, Z92, 16 y 17 de mayo. 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Te di la palabra clave más tempranito y te la pido a las 6:40 de esta hora, así que muy pero muy pendiente. Y seguimos en este miércoles con una temperatura deliciosa, pero sube el mercurio. 76 grados para el condado Dade, para el condado de Broward se esperan máximas de 88. Y llegó Camilo analizando la noticia. Camilo,
1: vamos a hablar de Cuba, Chefi.
0: Cuéntamelo todo, por favor.
1: Bueno, ayer Marco Rubio le cargó la mano a Cuba seriamente en esta conferencia de prensa en la que sustituyó a la vocera de la Casa Blanca, que por cierto, insisto, lo hizo muy bien. Tuvo horas hablando en inglés y en español. Dejó claro que Cuba, el problema fundamental de Cuba es la mala administración del régimen. Negó que existiera un embargo petrolero de Estados Unidos contra Cuba. Eso le ha generado que desde el 90 millas hayan reaccionado los adláteres del régimen diciéndole mentiroso, estafador, engañador, poco serio, de todo. Pero el hombre dice, no, el problema no es ningún embargo, que no hay ningún embargo de petróleo, ya han podido comprar petróleo. El problema fundamental está en que eso es un estado fallido, la administración del régimen es un desastre, no ha podido garantizarle ni siquiera los recursos elementales a la población. Horas antes, Marco Rubio se había fotografiado con el jefe del Comando Sur de los Estados Unidos en una reunión sobre defensa delante de un mapa cubano dándole la mano al hombre. Y eso lo que desató fue miles de comentarios de que ahora sí, esto quiere decir que ya viene Cuba, que ya va. Marco Rubio dijo que no, que lo que vio el mapa y le pareció oportuno retratarse delante del mapa porque Cuba es parte del Comando Sur. Cuba es el territorio más cercano a los Estados Unidos y vigilado por el Comando Sur y que por lo tanto también forma parte de la situación estratégica que hay que tener en cuenta. Por cierto, el régimen cubano es tal el susto que tiene que ya están repartiendo a la población civil una guía sobre qué deben hacer las familias en caso de un ataque de los Estados Unidos. O sea, una guía de instrucciones de cómo comportarse en medio de la guerra. ¿A dónde hemos llegado? O sea, ya ellos han presentado que la guerra viene. Por otra parte, el régimen, tratando de dar esa imagen de que está haciendo cambios radicales que eviten o que convenzan de alguna manera a los Estados Unidos de que no tienen que llegar a una decisión drástica, ha anunciado una reforma total de su ley migratoria para los cubanos. Resulta que ya no tienen que regresar antes de 2 años a la isla para no perder sus propiedades. Ahora dicen que pueden regresar cuando les dé la gana. No pierden nada. También aumentó el nivel de estadía que pueden tener los cubanos americanos, los extranjeros que vayan a la isla. Ya no están regulados, constantemente presionados, se pueden quedar por bastante tiempo. Más de 180 días le están dando. Han inventado una visa para los cubanos americanos que quieren invertir dinero en Cuba, que se llama la visa de inversionistas. Allá el loco que vaya a poner su dinero en Cuba en estas condiciones, que no hay ninguna garantía.
0: Claro.
1: Están desesperados buscando cómo acercarse a la comunidad cubano-americana, al exilio cubano, porque es a los únicos que le pueden arrebatar dinero ahora mismo, que no tienen ni a Venezuela, ni a Rusia, ni a nadie que les cubra los gastos. Están desesperados y por eso están dando esta imagen de que aparentemente están liberando las restricciones migratorias, pero la más importante no la liberaron. O sea, siguen exigiendo el pasaporte cubano como condición imprescindible para que usted, cubano o nacido en Cuba, viaje a la isla. O sea, yo no puedo ir con mi pasaporte americano, ellos me obligan a gastarme un dineral en el pasaporte cubano y en muchos casos, como me pasó a mí cuando mi padre se enfermó hace muchos años, me dieron el pasaporte pero nunca me lo habilitaron, era un documento muerto que no pude usar, no pude viajar a la isla, tenía prohibido viajar a la isla, pero me estafaron, me vendieron el pasaporte de todas maneras.
0: Qué lamentable, Camilo. No, no, y aquí el exilio tampoco los quiere, así que lo único que quieren es que hagan una transición y que salgan de ahí. Díaz-Canel tiene sus días contados. Yo tengo fe, Camilo, yo tengo fe.
1: Dios quiera. Que ese portaavión, el presidente Trump,
0: ¿viste el video?
1: Ayer también En una entrevista con Fox, el presidente Trump dijo: mire, yo tengo un compromiso con los cubanos. Más del 90% votaron por mí en las elecciones.
0: Es cierto.
1: Yo tengo que pelear por la libertad de Cuba. Y volvió a hablar del portaavión. El portaavión es cerca de las costas una vez termine el conflicto en Irán. Y bueno, dice Marco Rubio, ya se acabó el conflicto en Irán. Que ahora lo que queda es una estrategia de defensa. Así que, bien, bien, bien, el Abraham Lincoln puede venir de regreso.
0: ¿Lo viste el video que le dio release? Se ve increíble. Como dicen ustedes, mete miedo.
1: Mete miedo.
0: Camilo, ¿con qué volvemos?
1: A otro que le metieron miedo y que no durmió anoche.
0: ¿Quién?
1: Diosdado Cabello, en Venezuela. Ya te cuento.
0: Me lo cuentas en minutitos, Camilo, analizando la noticia, porque aquí te enteras de todo lo que pasa en la bolita del mundo. Y llegó el momento de marcar al 833-550-9200, que te vas a Cuba Nostalgia.
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0: 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Llegó el momento de buscar esa llamada afortunada que se va para Cuba. Nostalgia 2026, 16 y 17 de mayo. 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Hola, hola, ¿con quién hablo?
1: Con Ivonne, buenos días.
0: Mi querida Ivonne, buen día para ti. ¿Cómo amaneces?
1: Ay, genial.
0: Eres la llamada afortunada. Ivonne, ¿cuál es esa palabra clave que te lleva a Cuba Nostalgia?
1: Cuba.
0: ¡Epa! Y cuéntamelo ahí, ¿cuál es la emisora que más regala y la que más te gusta?
1: La mejor de todas,
0: Z92.3. ¡Eso, Ivonne! Ivonne, quédate ahí para tomar tus datos, no te me vayas. ¿Quieres ganar como ella? Es facilito. Sintoniza el día entero porque aquí ganas en la Z mañana y también con Ariel Ramírez al mediodía y también con Laurita García después de las 3 de la tarde en De Vuelta a Casa, porque aquí en Z92 sí se gana. Y ahora, chismecito time. 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Oigan, chismecitos de farándula, se estrenó la biopic de Michael Jackson, un éxito total, como dicen los reggaetoneros, la rompieron. Pues sí, pues déjame decirte que ya le salió competencia, súper taquillera y todo lo que tú quieras, pero llegó El Diablo Viste de Prada 2 a tomarse las taquillas el fin de semana pasado. Siguen saliendo cositas de la biopic de Michael Jackson. Ahora la Toya Jackson rompió el silencio sobre la no representación de Janet Jackson en la película y dicen, bueno, obviamente estaba invitada para todo esto, dijo no, muchas gracias, de una manera muy linda, muy decente, y fue un deseo de Michael. Es parte de lo que dicen, ¿por qué? ¿Qué será? ¿Nos lo contarán en algún momento? No lo sé, pero hasta aquí está el chisme, porque es que no aparece en esta biopic en donde están prácticamente la mayoría o todos los miembros de Michael Jackson. Yo estoy por verla, tengo esas dos películas pendientes, y tú, si te gusta el cine o las buenas cintas, no te las puedes perder aquí en Chismecito Time. 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Seguimos en la Z mañana. Por aquí tu servidora Chefi, Ariel Ramírez, el baby de la radio, y Camilo en minutitos te va a contar qué dijeron de Diosdado Cabello. ¿Tembló o no tembló?

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0: 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Good morning, tú que estás ahí en sintonía. Llegó el miércoles, ombliguito de semana. Y por supuesto, llegó el Miami Bash 2026. ¿Quieres ir? Por ahí va a estar Ryan Castro, Arcángel La Maravilla, también gente de zona y muchos más. Y puedes comprar tus tickets en Ticketmaster.com. Te recuerdo que están llegando, mira, asistentes de Puerto Rico, de República Dominicana. Ya me llamaron de Colombia, vienen a ver el Miami Bash. Y tú que estás aquí local, ¿no los has comprado? 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Y seguimos con Camilo analizando la noticia. Camilo, una palabra clave para el Miami Bash.
1: DJ.
0: Eso. Eso va
1: si
0: a estar
1: quieres DJ Cuba, ¿no?
0: DJ Cuba. Mira, ahí va a estar Alex Sensation también. Nuestro DJ de la casa. No, aquí estamos, aquí lo que hay es talento. DJs en la casa. Camilo, cuéntamelo todo.
1: Ay, Dios mío. Ayer Marco Rubio cubrió a la vocera de la Casa Blanca.
0: Ajá.
1: Porque está embarazada, está en licencia de embarazo.
0: Sí.
1: El hombre lo hizo maravillosamente, contestó todas las preguntas las que le hicieron en español, en inglés. Y hubo una pregunta en español que a mí me dejó boquiabierto.
0: A ver.
1: Una periodista le pregunta a Marco Rubio, bueno, y en el caso de Diosdado Cabello, la recompensa de 15 millones de dólares que se ofrecía por la cabeza por capturar a Diosdado Cabello, ¿sigue vigente? Y Marco Rubio, sin pelos en la lengua, le dijo, nuestra política respecto a eso no ha cambiado. Si hubiera cambiado, yo lo hubiera informado. O sea, que Diosdado tiene el símbolo de dinero en la cabeza todavía. 15 millones por su captura siguen dando los Estados Unidos. El hombre sigue siendo uno de los enemigos más buscados del gobierno de los Estados Unidos. O sea que esta impresión de que era borrón y cuenta nueva con el chavismo no está así tal como muchos pensaban. Diosdado Cabello, a quien hemos visto que ha ido reduciendo gradualmente su aparición en los medios públicos, en los actos públicos, aunque últimamente también lo vimos, las pocas veces que apareció con un discurso más fuerte, debe saber que sigue siendo el tipo por el que más dinero dan ahora en Venezuela y que cualquiera de sus allegados, esos que caminan al lado de él, pudieran estarlo sirviendo en bandeja de plata. Inclusive su amiga, o entre comillas amiga, ¿no? Delcy Rodríguez, quien a todas luces cada vez que pasan más días, la vez más ligada a la entrega de Diosdado.
0: ¿Cuánto es que es el dinerito que están?
1: 15 millones. Si tú te enteras dónde, yo voy a llamar y decir, está ahí en la Casa Rosada, a ver si lo cogen de casualidad.
0: Oiga, 15, 20, 25, 50, entréguenlo, por 10 millones lo entregan. Mira, te voy a decir una cosa.
1: Delcy, muchacho, Delcy misma lo entrega, si entregó a Nicolás Maduro.
0: No imagínate si no, Camilo. Yo te voy a decir una cosa, algo que sí me gustaría ver este año, antes de que termine el año, son elecciones libres en Venezuela. Sería bonito ver una transición casi completa. Yo entiendo que hay que esperar, pero ojalá no sea tanto.
1: Son los venezolanos los que no quieren esperar, los que están desesperados por hacer valer su derecho al voto.
0: Sí.
1: Pero también entiendo que hay una situación muy tensa con Irán en este momento y que poner en riesgo la entrada del petróleo de Venezuela a Estados Unidos es casi imposible. Sería darse un tiro en el pie.
0: Total.
1: Para la administración Trump. Oye, el otro que tiene muchísimo miedo y que lo ha revelado un periódico británico es Vladimir Putin.
0: Y eso.
1: Dice que el hombre está nervioso con los drones a tal punto que ni los cocineros pueden ir en su carro a trabajar, que nadie se puede mover cerca de él, que lo tienen escondido el día entero, que el hombre parece que mira nervioso al cielo constantemente.
0: Y esa pensando neura.
1: Que un dron ucraniano puede venir a buscarlo. Ay, Dios.
0: Ay,
1: mío.
0: Dios.
1: Ese es otro de los castigos de los dictadores.
0: Dios
1: que
0: mío.
1: Que no tienen paz después de el señor Maduro Moro, preso en Estados Unidos, que lo fueron a buscar a su búnker con cuarto de seguridad y todo. Bueno, pues que sepan que en cualquier momento aparece un dron y te dice bye bye, hasta la vista, baby, arriba, que te va.
0: ¿Qué te parece? Qué fuerte, ¿no? Y la tecnología que está tan fuerte. Imagínate, Camilo, que hay camaritas del tamaño de un mosquito.
1: No, no, imagina, hay mosquitos que tienen cámara y hasta actos de combate.
0: El otro día vi una mosquita aquí, yo estaba preocupada.
1: Que fuera una cámara que tuvieron.
0: Yo le digo a Ariel, ¿no será que salí corriendo del estudio? Porque, y era una mosquita muy grande, la verdad, muy grande. Y no se me quitaba de al lado, yo, pero yo huelo rico, ¿qué pasa? No, eso fue todo un show, la mosca, y yo aquí, yo decía, Ariel, eso es una cámara. Eso es una cámara, un nos drone, están un drone. Infiltrando un mini drone aquí. Ay, Camilo, imagínate. ¿Con qué volvemos?
1: Oye, volvemos con el mapa electoral que ha aprobado el gobernador Ron DeSantis, que ha traído tremendo anda rollo aquí en la Florida. Tremendo. Ya hay dos demandas, ya les cuento.
0: Ay, Dios, qué fuerte. Me lo cuentas todo en minutitos, Camilo, analizando la noticia. ¿Anotaste la palabra clave que te dio? DJ, anótala que te vas al Miami Bash 2026 el 30 de mayo.

0: 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Estás aquí en Z92 deseándote un feliz miércoles, ombliguito de semana, Chefi. En esta hora cargadísimos de premios también, que estamos regalando las 40, si se puede saber, para toda la gente que quiere ganar.
1: Miami Bash 2026, Ariel, el evento más cool del sur de la Florida. Eso va a estar espectacular. Se paraliza Miami, pero viene gente de Puerto Rico, Dominicana, de Colombia. Vienen a ver este concierto solamente. Y tú que estás aquí local, tienes que comprarlo en Ticketmaster.com. Claro que sí.
0: Bueno, el año que viene, Chefi, tienes un trabajito que puedes aplicar desde ya.
1: No, dime, yo necesito billetes.
0: Bueno, directo, vete al MetGala.com ahora mismo, porque van a necesitar ayudantes de vestidos para la próxima. Dice que ahí todo el mundo se tuvo que poner a ayudar. Fíjate que se volvió tendencia el actor.
1: Ayudar al prójimo.
0: Sí, señor, el actor Tom Hallam se convirtió en tendencia por ayudar a Zendaya a arreglar su complejo vestido en plena alfombra roja para evitar un percance. Vas a evitar accidentes.
1: Sí, una caída aparatosa.
0: Claro, vas a ganar tu dinerito.
1: Esa es una buena idea. Voy a aplicar desde ya.
0: Aprovecha.
1: Pero ¿será que? Porque es que quieren ahí que todo benéfico y eso, así tampoco.
0: Bueno, oye, me
1: tengo que viajar a New York.
0: No, en lo que vas viajando a Nueva York también te puedes dar una vueltecita por México.
1: ¿Y eso?
0: Porque sabes que BTS. Este grupo,
1: sí, el grupo de coreano.
0: Coreano. Llegan a México este fin de semana.
1: ¡Epa! Por fin
0: sí,
1: se dio el concierto.
0: Sí, señor, aterrizan en México este fin de semana, no para uno ni para dos, para tres conciertos históricos, marcando su regreso tras casi 9 años de ausencia. Lo están esperando allá con los brazos abiertos.
1: Sold out. Mira, Ariel, se ha convertido en una cultura impresionante este K-pop en el mundo entero. En Colombia los jóvenes aman esta música y los niños también. Y es impresionante cómo BTS cada vez que hace un concierto termina siendo una residencia, porque es que no dan abasto, sold out en las primeras 2 horas.
0: No, señores, en este momento están preparando detalles, pero no sé si tú has escuchado el rumor, Chefi, pero ya me llegó.
1: ¿Cuál?
0: Que Angelita Aguilar y Nodal.
1: No, el forajido.
0: No, ¿te enteraste?
1: Sí, el forajido.
0: No. Qué tarde llegué a la fiesta, señores.
1: El forajido, Nani, nada de Cristian Nodal. ¿Con quién se va a casar ahora, Ariel?
0: No, nada, nada.
1: Con el forajido.
0: Mientras están en el pleito y la cosa, van a seguir facturando. Están planeando un proyecto musical.
1: Mira, ¿será que nos equivocaron? Nos echaron tierrita en los ojos, nos colocaron a hablar de ellos y hay bodorrio.
0: Sí, señor.
1: Hay bodorrio, como dicen en México.
0: Todavía. La boda tendrá que esperar, pero se está rumorando fuertemente que la pareja está planeando este proyecto musical juntos tras filtrarse imágenes de ambos trabajando en un estudio de grabación.
1: Mira, Ariel, el forajido es el nuevo nombre que ha adquirido en este, un seudónimo, es parte de lo que indicaron, Nodal, Cristian Nodal.
0: Pero con problemas legales.
1: Claro.
0: Está en corte porque no se lo dan.
1: Correcto. Y su papá es el dueño de su nombre legalmente, Cristian Nodal. El nombre que él está peleando actualmente es Cristian Nodal. Su papá lo tiene bajo su potestad hasta el 2036.
0: Wow.
1: Básicamente todo lo que se haga con el nombre de Nodal, incluyendo sus regalías y todo, van a la cuenta de papi.
0: Óyeme, bueno, y para finalizar, vuelve nuevamente. Ayer estaba mirando, este es el juicio familiar. Yo no sé qué edad tiene el hijo de Colate y Paulina Rubio.
1: Ya es un teenager, tendrá alrededor de 15 o 17,
0: yo
1: ¿no?
0: Yo estimaba que tenía 27 años ya, por lo menos.
1: Se te ha hecho como largo
0: Se me ha hecho largo ver a esta gente en una corte federal.
1: Qué horror.
0: Aquí, de la corte de familia, mejor dicho, aquí en Miami-Dade.
1: Qué difícil.
0: Enfrentando un juicio de 3 días por la custodia de este niño.
1: De un adolescente que básicamente ya tiene el poder de decidir, quiero vivir con mi padre o quiero vivir con mi madre, aunque eso a una mamá le pueda doler mucho.
0: Y parece que el niño ha tenido sus problemas a nivel escolar, fue expulsado de la escuela. Aparentemente, hace poco salió la noticia. Están teniendo tremendo conflicto, pero Colate y Paulina nunca lograron ponerse de acuerdo por su cuenta o a través de una mediación. Señores, esta es la pareja que más ha asistido a la Corte de Familia de Miami, yo creo. Tienen un récord.
1: ¿Qué más? Sí, que es súper lamentable. También, Ariel, salió una situación en donde era algo por un celular, un momento de rebeldía, pero sabemos que todos los adolescentes o la mayoría pasan por este momento. O sea, es un momento que también es una transición y ahí es donde más unidos deben estar los papás, aunque no se lleven tan bien.
0: Señores, esto tiene un costo, señores, tanto emocional para los tres como un costo también monetario, financiero. Sí. Esto, los abogados ahí lucran, como usted no tiene ni idea.
1: No,
0: también.
1: Y ni hablar de la energía que te desgastas, uh-huh. Qué cosa tan horrible. Uh-huh. No. Y bueno, yo sé que es difícil. Hay muchas personas que se están divorciando en este momento. Tengo familia que se ha divorciado, amistades con niños de por medio. Y es difícil. Es un tema tan único para cada familia, pero ojalá siempre prioricen a los menores.
0: Bueno, cuando este chico tenga 21 años y tome las riendas de su vida, yo creo que ellos se van a dar cuenta de la pérdida de tiempo que están haciendo en general. Sí. En general, porque se podía haber simplificado la cosa y sin embargo continúa empeorándose la situación con Paulina y Colate. Tanto así que juicio de 3 días para buscar
1: una custodia. Una
0: definición, una custodia que posiblemente el muchacho lo que quiere es una tranquilidad en su vida y no se la están dando.
1: Una libertad y una tranquilidad. Qué complicado, Ariel.
0: Bueno, complicado también está la situación a esta hora, Chefi, con el tránsito en las calles y carreteras del sur de Florida. ¿Qué está pasando?
1: Oiga, hay un poquito de congestión vehicular a esta hora en lo que es el condado de Miami-Dade. Tránsito lento se reporta en lo que es el Palmetto rumbo sur desde Miami Lakes Drive, también en la conexión con la 122 calle del Northwest. Tránsito lento hasta ahora en la 836 Oeste y la 87 Avenida del Northwest. 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

0: Está de 9-2 con toda la música de los 80, 90 y más. Good morning. Llegó el ombliguito de semana, como dice Susana Pérez.
1: Y viene por ahí también la oportunidad de llevarte boletos a las 40. ¿Para qué, Chefi? Cuéntame.
0: Para que te vayas al Miami Bash 2026 pendiente. Yo quiero ver a Ryan Castro, Ariel, ¿y tú?
1: Bueno, yo quiero ver a Ivy Queen.
0: Eso va a estar bueno, Ivy. Sí. La diva, la potra, la caballota.
1: Estará por ahí con todo. Óigame, en la próxima hora también hay boletos para Cuba Nostalgia, así que pendiente porque a las 10, Chefi entrega otra palabra clave para que te vayas a este gran evento el 16 y 17 de mayo aquí en los terrenos de la feria.
0: Estamos regalones, los trajo Ariel, mira, los tiene ahí en la mano.
1: Aquí está, y aquí él la tiene en la mano, pero es la noticia importantísima a esta hora de la mañana. Bienvenido Camilo Loret de Mola, ¿cómo le va?
2: Ahí me va muy bien, aquí que no puedo dormir de la cantidad de noticias que me caen arriba.
1: Claro, y usted preocupado también porque si entra Trump a Cuba, si no entra, yo lo veo analizando la noticia. Usted hablando.
2: Vamos a ver qué pasa, dice Marco Rubio que el problema no es del embargo petrolero, sino de la mala administración que ha montado el régimen cubano, que no le vengan a decir que es el embargo petrolero de Estados Unidos el que los tiene tan mal.
1: Pero Marco ahí no descubrió el agua tibia.
2: No, pero está apretando. Marco Rubio ayer fue el vocero de la Casa Blanca. Ajá. Como Carolyn Leavitt está de licencia de maternidad, el hombre se subió al podio, además de todas las responsabilidades que tiene. Sí. Oye, le fue de lo más bien, se pasó una hora y pico hablando ahí con todo el mundo, contestando en español, en inglés, en todo. No dejó a nadie con duda.
1: Qué bien.
2: Por cierto, la situación que sí está caliente en la Florida es el mapa electoral. El gobernador Ron DeSantis firmó este nuevo mapa electoral y hay dos demandas presentadas en contra del mismo porque dice que le está haciendo trampa a los demócratas y que los está sacando de juego. O sea, ahora mismo hay 20 puestos en la Constitución Estatal, establece 20 puestos para los republicanos y 8 para los demócratas. Y de repente, con el nuevo mapa quedaría 24 para los republicanos y 4 para los demócratas. Las demandas dicen básicamente que ha violado la Constitución estatal porque ha hecho un cambio atendiendo intereses políticos y no a la fluctuación de la población. Y están diciéndole que lo que ha hecho es cementarle el piso a Mari Elvira y a Carlos Jiménez, que tenían muy difícil la situación, y por ejemplo, acabar con las opciones de elección de Debbie Wasserman Schultz, otra demócrata que está representándonos en el Congreso. ¿Qué hay de cierto en esto? Bueno, es cierto que en muchísimos estados del país se dedican a cambiar los mapas electorales para favorecer a su partido. Llámese California, llámese Texas, llámese Carolina del Norte. Aquí todo el mundo, cuando llega al poder, cambia los mapas para favorecer a su partido. Y puede decir que es para ayudar a las poblaciones nacientes o a la comunidad que no está representada, pero al final todos sabemos que es el partido. ¿Está mal hecho? Bueno, no es ético, pero no es ilegal.
1: Sí.
2: Pero no es ético, debería respetarse. A mí me encantaría el voto, una persona, un voto. Esto de los comités electorales y de los votos por estado o por zona electoral, esto es un poco enredado, es el sistema que hay. Yo creo que es más fácil si se cuenta voto por voto. Más fácil, no, más justo, diríamos. Porque hay lugares donde gana el candidato que más comités electorales gana, que no necesariamente es el que más respaldo popular tiene. Pero bueno, esta es la ley, esto es lo que hay. Con esto hay que bailar.

0: Y ahora lo que hay es una estrategia de defensa. Hay quien dice que esto es un artilugio del idioma para no decir que seguimos en guerra. Hay quien dice que qué bueno, que ya es una segunda etapa. Pero lo cierto es que la bomba de gasolina no se ha enterado de que la guerra se acabó.
1: Espérate, y los mangos tampoco, porque yo compré 3 mangos por $10.
2: Camilo, los mangos.
0: Los mangos, dime
2: tú. Acuérdate que a Chefi no le importa la gasolina. Los mangos.
0: No le importa la gasolina, le importa la gasolina y los mangos.
1: Yo voy a cantar, a mí no me gusta la gasolina.
2: Los mangos han puesto.
0: Y dame mango.
1: Los mangos, oye, no, eso es en serio, lo tengo que traer a la mesa.
2: Por favor.
1: 3 mangos que estaban deliciosos. Okay. Son mangos que parecen típicos así de Cuba, de Ecuador, de Venezuela, de Colombia, de República Dominicana. Oiga, que eso es un mango delicioso. Claro. 3 mangos, $10.
0: Ahí está, mi vida, pero los trae un camión, los trae un barco. Y el barco y el camión cuestan más caro.
1: Los muchachos se colgaron de un árbol y los trajeron desde Homestead. Me echaron el cuento. Cubanos espectaculares. Me dicen,
0: ¿pero los trajeron a pie?
1: Nosotros sí, me cobraron hasta la gasolina.
2: Te cobraron la gasolina porque a pie no lo trajeron, Camilo. De Homestead aquí a donde vive Chefi hay que echar.
0: Sí. No, hay que traer, hay que traerlos en el carro que tuvo que llenar el tanque en la misma estación que lo llenó Chefi.
1: Me lo puedo comer en Barranquilla porque ahora ya no voy a comprar más 3 mangos.
0: No, pero es sencillo, Chef. Y tú le dices, ¿dónde ustedes viven? Deme la dirección. Yo voy a buscar los mangos allá y ya no me cobran el precio de la gasolina.
1: No, y ¿quién les paga la montada al palo, como decimos en Colombia, al árbol? No, pobres, claro, hombre. Claro. Se merecían los $10, pero totalmente. Oiga, los manguitos están caros.
2: No, y eso que es la época. Camilo, cuando tenga chance de hablar con Marco Rubio, pregúntale el precio del mango también.
0: Así es lo que está pasando. Con el precio del mango.
2: Que no todo es gasolina.
1: Antes a mí me regalaban mango. ¿Qué es esto? ¿Cómo ha cambiado este cuento, Caperucita?
2: No.
0: Oye, lo que sí no va a subir de precio es la recogida de basura. Te lo cuento al regresar.
1: Por favor,
2: por favor. A las 5 de la próxima hora estamos con Camilo Loret de Mola, que parece que la gasolina no solamente pues está afectando el mango, también la basura.
1: Una buena noticia económica.
2: Vamos buscando la llamada afortunada al 833-550-9200 con esa palabra clave.

0: Z mañana aquí en Z92. Seguimos botando la casa por la ventana, señores, en este ombliguito de semana, día miércoles, con esta preocupación de Chefi sobre el precio de los mangos.
1: Dime
0: aquí
1: tú.
0: En el sur de Florida. También pues le pasa al mango la situación porque la gasolina continúa algo cara, pero la situación se va a arreglar tarde o temprano, Chefi, para tu beneficio.
1: Y más temprano que tarde, uh-huh. Porque si algo yo tengo es fe inamovible.
0: Claro, si no... No se va a comer
1: ¡Uepa!
0: Mango. Vamos directamente con la llamada afortunada al 833-550-9200 en esta mañana espectacular que tenemos aquí en el sur de Florida. Estás en la Z mañana, no se te olvide, a través de Z92. ¿Con quién hablamos? Buen día, hola.
2: Hola, hola, hola. ¡Ay, me estoy muy emocionada!
1: ¡Sala a ti, tú, ella! ¿Cómo es tu nombre? ¿Cuál es tu nombre?
2: ¡Ay! Nirmi.
0: Nirmi.
2: Sí, con la 92.3.
1: ¡Ah! ¡La mejor emisora! Nirmi, la 92.3, la Z, la que más regala. Nirmi, ¿te vas al Miami Bash 2026?
2: Sí, DJ.
1: DJ, la palabra clave, DJ.
0: Eso.
1: Nirmi está aquí, allá y en todos lados, sí, es la actitud.
0: Sí. No, está bien, está bien. Nirmi, felicidades. Te llevas los boletos para el Miami Bash 2026. Así que sí, mantén ahí la sintonía. Siempre, todo el tiempo. ¿Con quién
2: vale,
0: vas a ir?
2: Vale, gracias.
0: Cuéntame, ¿quién vas a llevar?
2: No sé, pronto con una amiga.
1: Ay, lo pensó. Nirmi, de todos los artistas que van a estar por ahí, mira, gente de zona, Ryan Castro, Arcángel, ¿a quién quieres ver?
2: Uy, no, a todos me fascinan.
1: Uy, ella se va a gozar su Miami Bash.
2: A gozarla con la Z.
0: Ella llega temprano seguramente al Casella Center este próximo 30 de mayo. Nirmi, muchísimas gracias. Los boletos también a la venta en Ticketmaster.com. Rapidito, Chefi, te lo cuento. Marjorie de Sousa, estábamos hablando de lo de Paulín y Colate.
1: Ajá.
0: Esto no es solamente para ellos, se salpica también a Marjorie de Sousa contra Julián Gil.
1: ¿Por qué? ¿Qué pasó?
0: La actriz explotó en redes tras la difusión de fotos creadas con inteligencia artificial donde se ve a su hijo abrazando a Julián Gil.
1: Las vi. Y a los tres caminando en una calle de la mano.
0: Dios mío.
1: Esta mujer hizo como el TikTok. Me morí, sí. Reviví, Karol G.
0: Ella dice que estas imágenes las ha calificado de irrespetuosas y no tiene control alguno.
1: No, qué complicado. Eso sí no me gusta, sobre todo porque utilizaron la cara del niño y me parece terrible. Sí. La IA no respeta nada, agarra todo lo que encuentra y está muy feo eso. Te hemos visto al presidente Donald Trump bailando con tacones.
0: Sí, sí.
1: Una cosa horrible.
0: Unas coreografías que se lanza Trump ahí, violenta.
1: No respeta.
0: Yo me quedo loco.
1: No respeta nada, Ariel. Sí, de verdad que esto se nos está saliendo de control y hay algunas cosas como las frutinovelas que pueden ser muy divertidas donde le cambias el nombre a los protagonistas aunque uno sabe quién es y les pones fruticas, pero otra cosa es agarrarle el hijo de alguien en pleno conflicto yo estaría igual que ella, aunque yo creo que nunca actuaría como ella. Hasta cierto punto entiendo que los niños siempre necesitan a sus padres y en los conflictos de los padres no tienen por qué salir más afectados de lo necesario.
0: Agarró básicamente al niño como arma y ha sido una situación también bastante difícil para Julián, que tuve la oportunidad de conocerlo a nivel personal y siempre estuvo en pro de tener una buena relación con su hijo en este caso. Pero bueno, son situaciones que se tienen que arreglar entre ellos.
1: Otra vez volvemos a lo de Colate y Paulina, qué fuerte.
0: Y es el tiempo que el niño quiere la estabilidad, pero lamentablemente no se logra. Lo que sí se logra hasta ahora es la información del tránsito, Chefi, ¿qué está pasando en las calles?
1: Rapidito te cuento, hay tránsito lento a esta hora, exactamente la US 441 y las 5 calles del Northwest, tránsito lento en el Palmetto rumbo sur y la 122 calle del Northwest en el condado de Broward. Una vueltita rápida, no se reportan mayores incidentes y hay congestión vehicular a esta hora en la US 1 rumbo norte antes de llegar a Broward Boulevard. 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

0: 6 minutos después de la hora aquí en Z92. Estás en la Z mañana con Ariel y Chepi. Saludándote en este ombliguito de semana, Chepi. Se van los boletos para este gran evento Cuba Nostalgia, que viene con todo aquí al lo que es el Miami County Fair and Exposition, los terrenos de la feria. Así que pendiente, esto será el día 16 y 17 de mayo para que tengas la oportunidad de disfrutar de lo que es la cultura cubana en vivo, señores, con Cuba Nostalgia.
1: Ariel, y es bien bonito este evento. Tengo rato que no voy, quiero ir a este. Mira, lo lindo de Cuba Nostalgia, nosotros los latinos en general, que siempre, ¿verdad?, te tomas ese cafecito cubano, esa croquetica, ahí puedes disfrutar de lo que es la gastronomía, la cultura, la historia cubana, artistas siempre invitados. Señor, muy, pero muy bonito.
0: El que está cumpliendo hoy 65 años de edad, uno de los artistas favoritos de Chefi.
1: ¡Epa, guapetón todavía! Oiga, a sus 65 años ese hombre está como el vino, se mantiene.
0: Bueno, dice que va a seguir haciendo más películas, pero que no va a ver las anteriores, que no le gusta ver sus películas anteriores.
1: No, dice que no le gusta cómo se veía antes, pero ¿cómo así, George? ¿Qué pasa?
0: Así es la cosa. Camilo Loret de Mola, a usted sí le gusta cómo se veía antes y después, y trae toda la información jugando a esta hora, que es lo importante.
2: Hay experimentos.
0: ¿Le pasa como George Clooney a usted?
2: Yo soy de la tropa de Clooney. Oye, vamos a hablar de la basura, que es más o menos un tema paralelo.
1: Cuénteme. Y positivo, positivo.
2: La comisión de Miami-Dade rechazó, con 8 votos en contra y 5 a favor, subirle la tarifa un 2% a la recogida de basura aquí en Miami-Dade. Esto había sido propuesto por la alcaldesa Daniela Levín Cava en el 2024, pero no pasó. ¿Ustedes saben lo que querían? Esto iba a impactar 350 mil hogares. Wow. Subían de 702 a $716 al año, o sea, $14 la recogida de basura. Lo que pasa es que ustedes saben que eso empieza por una subidilla, que era bastante, $14. Uh-huh. Y de repente, al otro año ya tienen que subir otro más. Uh-huh. Subió la gasolina, subieron los camiones, la reparación, y ahí vamos. Pero bueno, del lobo un pelo. Nos quitaron los $14 esos que nos iban a poner.
1: ¡Qué bien!
2: Y seguimos con el mismo método. Hay quien dice que, de todas maneras, si no lo suben este año, no los van a subir el que viene, porque la situación con la basura es crítica. No solo por la recogida de los camiones, cada vez vive más gente en la Florida, cada vez vive más gente en el sur de la Florida y en Miami-Dade, cada vez se genera más basura. Y ahora mismo Miami-Dade no tiene dónde meterla. Recordemos que la suben en un camión, en un tren, y la mandan fuera hasta que tengamos el famoso incinerador este, que es como la construcción del downtown, de las carreteras del downtown. El incinerador es la historia de nunca acabar. Pero bueno, en medio de los mangos de Chefi que han subido de precio, de la gasolina que estamos pegados al cuello, que ven ahora con un cuento de que me van a subir 14 dólares por la basura. Aunque me mejoren el servicio o el cuento que quieran, de ninguna manera. ¿Ustedes no han notado que estamos botando menos basura? ¿Tú no botas menos basura, Chefi y Ariel? Como que estamos reciclando más, yo creo.
0: Yo creo que sí, yo creo que yo estoy botando mucho más cajas últimamente, sí. Estamos reciclando más.
2: Esa parte sí estamos fritos, las cajas. Mi mujer tiene un negocio redondo con una compañía que no voy a mencionar para no hacerle la publicidad. Que yo, ya como parte del ejercicio mío, es brincar por encima de las cajas que están delante de la puerta.
0: Qué bien. Ya hace su ejercicio antes de entrar a la casa.
1: Y en la noche todo lo monta en un carrito y todo llega en la mañana y sale Camilo. ¿Pero qué es esto? ¿En qué momento?
2: Y nadie
1: fue?
2: Sabe quién las mandó y quién la. Y entonces, el día que yo pida algo, ella me espera pacientemente y me dice: ajá, mira lo que te llegó.
1: Camilo, pero es que yo entiendo a tu esposa, no es por nada, pero ver esas cajitas llegar es como emocionante.
0: ¿Qué? Yo creo que hay un efecto.
2: Que la correlación es de 1 a 20, ¿no? En lo que a mí me llega una, para acá llegan 20.
0: Claro, no es pareja la cosa.
2: Y hay veces que no es solo en la puerta de tu casa, abres el buzón y ahí están cajitas también.
0: Ustedes le están invadiendo por todos lados, por todos los frentes. No, Camilo, puede ser que las personas estén botando menos basura, mejor dicho, porque realmente muchas personas están ahorrando.
2: O comen más saludable.
0: Sí, señor.
2: O los mangos están más caros.
1: Bueno,
2: y
1: botan. Efectivamente, entre todos se encarece un poquito más. Uno corta. Va en plan de ahorro. Claro. Yo voy en plan de ahorro de ahora en adelante, porque mientras este bache pasa, como tenemos que recordarle también a nuestros amigos oyentes, que sí es verdad que la economía está dura, pero la economía fluctúa y es algo que en algún momento

0: vienen otra vez esos $2 la gasolina. Yo tengo esperanza.
1: Esos buenos tiempos.
0: $2 y pico, ¿cómo que no?
2: Ay, oye, Gai. Pero qué fantasía la tuya. $2
0: no los vuelve a ver. ¿Por qué no? Yo no tengo, yo tengo esperanza.
1: ¿Tú crees, Camilo, que no regrese?
2: Ah, bueno, para tú ver la gasolina $2, te recomiendo que veas la película Cara Cortada de los años 80, que sale un garaje que tiene ese precio. Pero ya eso no lo volvemos a ver.
0: No, ese Camilo, no, volvemos, no digas eso. No mates mi ilusión ni la de mis amigos oyentes.
2: Déjame decirte que la ilusión de los $2 ya es para llamarte al rescue porque tiene
0: $2.50. $2.50 para no pelear tú y yo.
1: $2.69.
0: A ver, vamos a hacer una apuesta aquí los tres. ¿Hasta dónde va a bajar la gasolina en sus mejores tiempos a futuro?
1: En sus mejores tiempos, yo creo que a $2.79. La voy a buscar, Camilo.
0: Yo a $2.50. Creo yo que va a bajar. Ahí yo quiero ver que esa gasolina llega a $2.50 para que tú veas. Voy a dar chucho en este micrófono como por una semana.
2: A ver películas viejas.
1: A ver películas viejas, Camilo. Óyeme, exactamente a las 7:35 de esta hora vamos a regresar con más información. Camilo, ¿qué traemos? Cuéntame.
2: Mira, ustedes estaban hablando de la inteligencia artificial.
0: Sí.
2: Y de cómo la usaron para poner a alguien sin su consentimiento en las calles de La Habana, ¿verdad? Uh-huh. Ah, bueno, pues yo le tengo una noticia que viene desde Colombia, de la Colombia de Chile.
0: Ay, sí.
2: Que ha generado tremendo escándalo. Wow. Una candidata a la presidencia que hizo un debate presidencial contra los candidatos rivales, pero estaba la inteligencia artificial por medio. Ya les cuento.
1: Bueno, hablamos contigo, Camilo.
0: Cuéntamelo todo, Camilo, en minutitos.
1: Uh-huh. Aquí estará Camilo Loret de Mola de regreso a las 7:35 de esta hora. Chefi, hay que entregar la palabra clave que te va a dar la oportunidad de llevarte los boletos a Cuba Nostalgia este próximo 16 y 17 de mayo en los terrenos de la feria. Así que vamos a dar esa palabra a continuación, Chefi, para que la entreguen a las 7:40.
0: Ahora mismo, ahora te la mismo. Digo. Suerte. Nostalgia.
1: Nostalgia. Ahí está la palabra clave que necesitas para entregarla exactamente a las 7:40 y estar con nosotros ganando esos boletos a Cuba Nostalgia. Viene el chisme de farándula caliente.
0: Ay.
1: Con Angelina Jolie. ¿Qué está pasando, Chefi, por ahí?
0: Necesito $30 millones, Ariel.
1: No me digas.
0: Ya te digo para qué.

0: Seguimos en la Z mañana a las 9:17 aquí en Z92. Ariel y Chefi saludándote. La temperatura en 78 grados, Chefi, a esta hora en este ombliguito de semana. Pinta bonito el día y la probabilidad de lluvia brilla por su ausencia.
1: Ay, sí, malo por el lado de los Everglades y la sequía que tenemos aquí en el sur de la Florida. Entre cositas que ahorrar, no solamente economía, Ariel, hay que ahorrar el agua, ese líquido preciado, porque hemos tenido pocas lluvias. Mira que ya empezó el mes de mayo y tenemos una semana mayormente soleada. El día de hoy, un día espectacular para disfrutar al aire libre, para obviamente si está trabajando, hace mucho calorcito, hidrátate muy bien y cuidado cuando sacas a tu mascota. Pues bueno, temperatura actual 81 grados para el condado Dade, para el condado de Broward, máxima de 89 con una sensación térmica más alta. Sol, solecito, caliéntame un poquito, dice.
0: Sí, señor. Señor, y a esta hora que usted está necesitando $30 millones, ¿para qué tanto dinero, Chefi?
1: Bueno, tú me lo vas a contar, Angelina Jolie, ¿qué es lo que está vendiendo que yo quisiera comprar?
0: Yo pensé que no necesitabas otra propiedad, pero si te interesa esa mansión histórica en Los Ángeles, por cierto, te vas a tener que mudar a la costa oeste.
1: Sí.
0: $30 millones de dólares se está pidiendo en este momento. Y la actriz decidió despedirse de la residencia ya de una vez y por todas. Dice que no tiene nada que buscar en la ciudad de Los Ángeles y ya puso su mansión. Está en el listado de Real Estate de Los Ángeles por $30 millones. Así que si usted los tiene, o puede ofrecerle 25.
1: Sí, a ver si se los toma, si se los no creo.
0: Mira que Hielo no soltó la de ella por 52, no. Que ella quería 60.
1: Yo te aseguro que Angelina Jolie tampoco lo va a soltar por tampoco. Pero sí te voy a decir que tiene esta casa, me encantó. Mira, tiene amenidades increíbles. El área de la piscina tiene su propia casa de piscina. Ahí, pero a mí, mira, yo no la puedo comprar, pero no me dejas dar un paseíto por ella. Tiene una casa que es solamente para tomar té.
0: Okay.
1: Tiene una casa de huéspedes.
0: Una casa solo para tomar té.
1: Solo para tomar té. Una casa de huéspedes. Y obviamente la mansión que tiene 10 baños y 6 cuartos. Pero, ¿viste cómo me la aprendí?
0: Imagínate, si tú te compras la casa, Chefi, tú eres barranquillera, tú eres de Colombia, esa casa para tomar té se va abajo. Ahí tiene
1: yo
0: que,
1: creo, ahí lo
0: o cambiarla, cambiarla.
1: Ahí van a tomar whisky. el fin de semana entero, verá a mis hermanos colocando el vallenato a todo volumen y tomando whisky.
0: La casa del vallenato se va a llamar eso. Ahí le, se le cambia el nombre.
1: La casa del vallenato, tal cual, Ariel. Ay, oye, Dios mío, el que puede, puede.
0: Bueno, tiene 6 habitaciones y 10 baños. Ahí te puedes llamar con tus hermanos cuando están en la fiesta del vallenato. ¿En qué baño estás?
1: ¿En qué baño estás? Que me falta papel en el baño número 10.
0: Está bueno, está bueno.
1: ¿Qué hace uno? Bueno, claro. Mira, yo creo que de todos los artistas que siempre nos estamos gozando lo de las ventas de sus mansiones, Ariel, porque son inmensas.
0: Sí.
1: Yo creo que Angelina Jolie sí es de las que más lo disfrutó, porque tiene como 6 hijos.
0: Sí, claro.
1: Entre los que son adoptados, sus hijos naturales.
0: Claro.
1: Ya todos están yendo a la universidad. Entonces yo creo que ya se dio cuenta que definitivamente se le está quedando la casa muy grande.
0: Demasiado grande, claro que sí. Esos esas 6 habitaciones y los 10 baños ya sobran, definitivamente. Vamos al tránsito rapidito para saber cómo están las calles y carreteras a esta hora, Chefi.
1: Bueno, usted que está en las vías, conduzca con muchísima precaución. Congestión vehicular tenemos en el condado de Miami-Dade, exactamente en la I-195 este y la conexión con la I-95, tránsito lento en el Palmetto rumbo sur. Le recuerdo, como es de costumbre, en la 122 calle del Noroeste no se reportan mayores incidentes ni en el condado Dade ni en el condado de Broward en las vías principales. 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
0: Perderte el Miami Bash, eso no es posible. Definitivamente, si quieres estar junto con Farruko, con Ivy Queen, Sheffy, por ejemplo, quiere bailar toda la música de gente de zona.
1: Eso
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0: 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Como te dije, gente de zona, Alexis y Fido, Sheffy, vienen por ahí. Yori Boy, también Baby Rastra y Gringo, por la presencia de Wisin, que hace tiempo no se presenta.
1: Sí. Qué chévere. Así que en el sur, por lo menos en el sur de la Florida, cerquita, tengo rato, le he estado por nuestros pasillos. Uh-huh. Es tremenda persona. Me gusta Ryan Castro y quiero que traiga a Aria Vega, una barranquillera que está dándolo todo.
0: Bueno, también Zion estará por acá con Chencho Corleone, Arcángel. 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

0: estás con toda la música de los 80, 90 y más en Z92. Por eso te quedas aquí con nosotros, pasándola bien en la Z mañana. Después de todas estas noticias de farándula, de todos estos premios, vienen por ahí los boletos para Cuba Nostalgia en 7 minutos, Chefi. Así que hay que empezar a dar el número de teléfono porque la palabra clave se entregó a las 10 de esta hora. Pero pendiente porque hay más entradas en la tarde de hoy con Laura García en De Vuelta a Casa.
1: Claro que sí.
0: Para que te vayas también a Cuba Nostalgia y por supuesto al Miami Bash 2026 este próximo 30 de mayo.
1: Epa, porque aquí en Z92 sí se gana.
0: Sí, señor, y aquí sí se dan noticias. Camilo Loret de Mola, bienvenido en este miércoles. ¿Cómo le va? Cuénteme.
2: Bien, bien. Oye, déjame contarte lo que ha pasado en Colombia. Se han desatado las críticas contra Paloma Valencia, esta candidata a la presidencia de Colombia. Llevaban semanas anunciando un debate cara a cara entre Paloma Valencia contra el otro candidato, Iván Cepeda, y contra Abelardo de la Espriella. Abelardo de la Espriella de su partido, de su posición política. Y el señor Iván Cepeda, ustedes saben, de la izquierda. Bueno, sucedió el debate, pero todo era una cosa rarísima, señores. Los opositores no existían en persona, eran figuras creadas por inteligencia artificial. O sea, ella debatió contra dos muñecos de inteligencia artificial, dos
1: qué
2: imágenes.
1: ¡Qué horror! Se inventó.
2: Contra Iván Cepeda y contra Gerardo de la Espriella, que defendieron sus supuestas posiciones, pero... Esta inteligencia, ¿a dónde hemos llegado? Estamos perdiendo la esencia de la humanidad, señores. Eso, esto no puede ser así. Como hay cosas que son serias.
0: Pero, o sea, Abelardo no fue al debate.
2: No, ni estuvo presente, ni lo llamaron, ni lo invitaron, ni aceptó.
0: ¿Pero qué es eso?
2: Ellos crearon con inteligencia artificial un muñeco con la cara de Abelardo, con el cuerpo de Abelardo, con la voz de Abelardo.
1: Como un avatar de cada uno.
2: Un avatar de Iván Cepeda que hablaba, opinaba y supuestamente decía lo que Iván hubiera dicho y respondido.
0: Pero Camilo.
1: Y aclararon que era inteligencia artificial, lo trataron de.
2: Sí, después, pero en el previo no lo habían dicho.
0: No, pero entonces esto puede afectar a la popularidad de Paloma Valencia, Camilo.
2: O ponerle en el ojo. Los tiempos son distintos en esta época.
1: Mira, te voy a poner en contexto.
2: A lo mejor eso la pone en el primer lugar, porque uno nunca sabe.
1: No la puso en el primer lugar y efectivamente lo que acaba de decir Ariel, es cierto, ayer salieron nuevas encuestas, Intel creo que es una de las más fuertes a nivel internacional, que hizo la predicción del presidente actual de Argentina, entre otros, también colocó a Donald Trump como presidente para este término, y te voy a decir una cosa, es impresionante cómo Paloma Valencia acaba de descender en esta encuesta a un segundo puesto, donde ella le llevaba una ventaja corta a Abelardo de la Espriella, pero era la primera por el partido de la derecha. ¿Qué pasa aquí? Que aquí la tenemos todavía dura. Estamos a menos de un mes de elecciones en Colombia y de verdad que sí esperamos que el pueblo colombiano se levante y vote a la derecha, ya sea Paloma, ya sea Abelardo, su favorito, o el que vaya segunda vuelta con Cepeda, porque parece que el tipo en primera vuelta y es el único candidato de izquierda, no va a ganar, pero sí habrá una segunda vuelta entre derecha e izquierda.
2: Iván marcha al frente, lamentablemente hay que decirlo, Iván marcha al frente. De los que más votos deben coger está Iván. Y en el segundo lugar veremos si Paloma se dio un tiro en el pie con esta locura.
1: Sí,
2: hay que votar en esta campaña de Paloma. Ese hay que votarlo hoy.
0: De verdad que sí.
1: No, es que el partido de Centro Democrático, tenemos que recordar que este es el partido de Álvaro Uribe Vélez, está enredadito. No representa el uribismo que los colombianos amamos. Todavía el presidente, expresidente Álvaro Uribe Vélez, sigue siendo el mejor que ha tenido Colombia, con sus fallas, porque no hay nadie perfecto, ¿verdad? Pero sí sabemos que el Uribe de aquella época no tiene esa misma fuerza, su partido toma decisiones independientes y eso es triste, está un poquito fracturado el mismo partido Uribe y eso podría hacer que la segunda vuelta de verdad se pueda definir entre Cepeda y Abelardo de la Espriella, siendo Paloma la candidata derecha que pues llevaba la batuta.
0: Bueno, hasta el momento.
2: Oye, lo de la inteligencia artificial en nuestras vidas está llegando a un límite.
1: No, hasta en la política.
2: Embarra cualquier cosa. Miren, acaban de detener y acusar oficialmente a un joven estudiante universitario aquí en el sur de la Florida que mató a una pareja de estudiantes que vivían con él. ¿Ustedes saben cómo lo atraparon? Porque el tipo estaba consultando a ChatGPT cómo desaparecer dos cadáveres. O sea, por ahí es que lo cogen, la inteligencia artificial entra y lo descubren. Acaban de destituir un juez en España porque descubrieron que sus sentencias las redactaba con textos de ChatGPT. Ni siquiera razonaba el hombre.
1: Dime tú.
2: ¿Cómo lo descubrieron? Porque no borró la parte final del texto en que te decía que esto era de ChatGPT. Y sin querer mandó imprimir la sentencia con tremendas decisiones, parecían tomadas por él, y al final decía que era de ChatGPT.
1: ¿Qué es eso?
2: O sea, la inteligencia artificial, para lo bueno y para lo malo, se nos está metiendo en nuestras vidas.
1: Grave. Pero
2: indiscutiblemente, Paloma Valencia, se le fue la paloma.
1: Se le fue la paloma.
2: No, completamente. Al poner este debate presidencial con dos avatares creados por inteligencia artificial. ¡Cállese la boca, señor Iván! Que usted no sabe lo que está diciendo, y el que le contestaba era un avatar.
1: Dios mío santo. Y Camilo,
2: es como guapiar frente al espejo, ¿no? Es como guapiar, pelear frente al espejo.
3: Sí, no, ya te estás creando unas imágenes ahí muy que van con la cosa emocional.
1: No, y crearon también comerciales.
3: Claro.
1: Han creado un comercial de Abelardo Lespriegue en donde lo hacen como parecer al mismo tiempo Iván Cepeda. Es algo súper confuso. No. Y le enseñan a los votantes cómo llenar el cartón de votación, ¿no? Para confundir al electorado, o sea, es una cosa terrible. Camilo, Ariel, aquí nos tenemos que levantar y tenemos que decir a nuestros hermanos colombianos, hay que salir a votar. Iván Cepeda no debe ganar la presidencia de Colombia.
3: Pero bueno, en este caso...
2: Y un segundo capítulo de lo que estamos viviendo. Claro.
1: Es un tipo de izquierda con mucho cariño, mucho desde pequeñito a lo que es el socialismo. Ama el socialismo fallido de Cuba, lo que está pasando en Nicaragua, lo pasado en Venezuela. Es un tipo que si llega a la presidencia de Colombia podría destruir nuestro país.
2: Y otro aspecto más importante, la derecha colombiana, déjense desgastarse en estas broncas internas.
1: Sí.
2: Cierren fila.
1: Sí.
2: Cierren fila.
3: Que mira, Camilo, yo lo que pienso que es demasiado tarde, porque ya faltan solamente horas para que estas elecciones en Colombia sucedan y lamentablemente está en peligro una de las democracias más sólidas del continente y sobre todo de Sudamérica, que por más de 60 años fueron básicamente el ejemplo para muchos. Claro, fueron el ejemplo para todos los países de cómo se mantiene una democracia, y esto parece que está en peligro.
2: Aún en los peores momentos, aún con la guerra con el narcotráfico, aún con la guerra contra las guerrillas, Colombia siempre ha sido un referente obligado a lo que es la defensa de la democracia en Latinoamérica.
3: Vamos a ver
2: y
3: qué
2: esperemos
3: pasa.
2: Que siga así.
3: Bueno, lo encontramos mañana nuevamente a las 7 y 5 de la mañana, Camilo Loret de Mola, porque
2: allí
3: tenemos...
2: Estaré. Oye, por cierto, antes de irme, tengo una amiga que pesa como 300 libras, muy simpática, y me ha mandado un video de ella frente al letrero de la película de Michael Jackson haciendo el moonwalk y bailando, pero igualita a Michael Jackson, lo hace perfecto. Le digo, oye, felicidades, qué agilidad tú tienes. Me dice, no, mijo, inteligencia artificial.
3: Óyeme,
2: caí yo también en la trampa.
3: Déjame decirte que aquí no hay trampa ninguna, ni hay inteligencia artificial. Me da un grato placer recibir a dos grandes amigos de la casa y vamos a estar hablando con ellos en 4 minutos. Aymé Nubiola, señoras y señores, no con inteligencia artificial, nada de eso. Ya está aquí, te ha estado escuchando Camilo Loret de Mola con toda la información. Bienvenida, Aymé, ¿cómo estás?
4: Hola, Camilo, ¿cómo están?
2: Un abrazo, qué gusto hablar contigo.
4: Igualmente.
1: Aymé, bienvenida, bella como siempre.
2: ¿Quieres carne y hueso? Tócala, tócamela ahí.
1: La estoy tocando,
3: aquí está. Nada de inteligencia.

0: del abismo a las 8 de la noche y en Mega News a las 5 en punto, a las 5 de la tarde.
1: ¡Epa!
0: Jeffy, llegó la hora.
1: Camilo, y lo vamos a ver a él sin IA.
0: Señor, la llamada afortunada se lleva ¿qué?
1: Se lleva un par de boletotes para Cuba Nostalgia.
0: Sí, señor, llamada afortunada con la palabra clave gana.
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0: este público, señoras y señores, que tenemos aquí en el estudio. Estamos recibiendo con este fuerte aplauso a nuestra querida Aimee Nubiola en la Z mañana, señores. Es algo increíble lo que está pasando, Chefi. En este miércoles, ombliguito de semana, qué sorpresa.
1: Oiga, sí, qué delicia. Tenemos a esta bella mujer, una gran artista cubana que definitivamente le va a poner sabor también a Cuba Nostalgia.
0: Claro. Bienvenida, dime, ¿cómo te va?
2: Muy bien. ¿Y ustedes cómo están?
0: Contentos de verte por acá.
1: Felices de tenerte aquí.
2: Y yo feliz de estar aquí. Gracias por invitarme.
0: Qué bueno, qué bueno. Vamos a seleccionar la llamada afortunada que se va a ir contigo a Cuba Nostalgia, que también...

0: Será un evento espectacular este año y va a disfrutar de toda tu música en vivo, pero ha llegado el momento de que esa persona diga la palabra clave también, Chefi.
1: Hola, hola, ¿con quién hablamos?
0: Buen día.
2: Osvaldo Chávez.
0: Osvaldo Chávez, un aplauso para ti, Osvaldo. Bienvenido, te escucha Aymen Ubliola, te escucha Chefi, Ariel y todo el equipo aquí. Paolo, te estamos escuchando para que entregues la palabra clave.
1: Aymen.
2: Muchas gracias, Ariel. La palabra está clave. ¡Nostalgia!
0: ¡Eso!
1: ¡Eso, nostalgia!
2: Sí, y Aymen. Me voy al cubatonazo.
0: Ah, también.
1: No, él se va para todo, lados, para todo lo que es relacionado con Cuba.
0: No se pierde una.
1: Aquí con Z9, la que te entretiene y la que más regala.
0: Eso.
1: Aymen, ¿qué va? Vamos a tener en Cuba Nostalgia.
3: Bueno, yo creo que Cuba Nostalgia ya es un evento que se da cada año aquí en la ciudad de Miami, que trae y recrea muchas cosas de nuestra cultura cubana. No solamente la música, sino alimentos, costumbres, lugares. ¿Qué te puedo decir? El ambiente. Y por supuesto la presencia de los cubanos ahí en el lugar. Es un poco que trayendo la nostalgia, como bien dice, ¿verdad? La palabra.
1: Sí.
3: De lo que traen o lo que recuerdan de Cuba. Pero por supuesto que hay mucho sabor y mucha música, artistas de aquí, de nuestra comunidad. Y yo estaré el día 17, que es en la clausura.
1: ¡Qué bonito!
3: Dando música para todo el que vaya para gozar allá con nosotros.
0: Qué bueno, qué bueno, Aymen. Bueno, muchísimo éxito has tenido durante los últimos tiempos, Aymen, que te ha llevado a muchísimos rincones del mundo.
3: Sí, sí.
0: Llevando nuestra cultura, llevando nuestra música.
3: Sí.
0: Te sigo en redes sociales y te veo que si por Holanda, que si por Italia.
3: Sí.
0: Cuéntame esa cubanía, ¿cómo logras llevarla a esa gente que está fuera de la isla? Y también hay personas que quieren escuchar tu música, tu.
3: Bueno, primero que todo, Dios me ha abierto muchas puertas y yo agradecidísima. Y la música conecta mucho con la gente, es el idioma universal. La gente se siente identificada, le gusta, la disfrutan. Y la verdad es que para mí es un gran honor poder llevar parte de mi país, a donde quiera que voy. Y como somos desesperados los cubanos.
0: Sí, señor.
3: Es oye, increíble.
0: Y es una cuestión que tengo desde hace muchísimo tiempo que la quería felicitar, que no he tenido el chance. Por la interpretación de Celia en la serie de Nuestra Borrachera del Mundo, que fue espectacular tu interpretación.
3: Gracias.
0: Y claro que la única que podía llevar la voz a ese nivel era Aymen, así que te felicito, Aymen, de verdad.
3: Gracias, de verdad.
0: Por ese trabajo tan bueno
3: que hiciste. Un arduo trabajo, pero me siento muy orgullosa de haber podido hacerlo.
0: Qué bueno, qué bueno. Bueno, vamos a esperar de todo lo bueno de Aymen Ubliola ahí en Cuba Nostalgia, ya viene próximamente.
1: No, pero espérate, Aymen, cántanos un pedacito de lo que vamos a escuchar el 17, un tarareo chiquitito, cortito.
3: Bueno, no va a faltar algunas de las clásicas cubanas, claro, que yo siempre canto, pero este año no va a faltar Ponte Bonita, que es el más reciente single que he sacado, y el coro dice: Ponte

0: está. ¡Uepa! Eso es un hit, Mujeres Empoderadas. Me llegó al corazón, Aimé. ¡Qué linda canción!
1: Qué bueno, Aimé. De verdad que sí. Un placer tenerte por acá y nos gustaría seguir hablando contigo y conversando de los proyectos que se avecinan, pero seguramente lo vamos a ver también el éxito que tuviste con nuestro querido Melendi, que sí, también llevó un mensaje fuerte esa canción de libertad.
0: Sí, una canción bellísima, ¿eh? Una canción que habla poéticamente de la situación real de nuestro país. Esperemos que cambie pronto. Claro,
2: pronto. Sí. Aquí tenemos un movimiento en la mañana en Z92. Sí. Cuba Libre 2026. Yo lo estoy profetizando desde tempranito.
0: Sí, señora.
2: Y bueno, dijo el presidente Donald Trump que el portaaviones se lo van a poner a 100 millas.
1: Ahí, imagínate que le pongan el portaaviones y la canción de Melendi y Aimé.
2: Genial. Vamos a darle la sugerencia a Trump, un himno precioso, ¿por qué no?
1: Directo. Aimé, bueno, vamos a invitar a todo el público que se dé cita contigo en Cuba Nostalgia próximamente para que estén por allá disfrutando estos dos días de la buena cultura cubana y que cada año se pone mucho mejor.
0: Bueno, mis divinos, yo soy Aimé Nubiola y estoy aquí en la Z92 invitándolos a que estos días 16 y 17 de mayo se den cita allá en Cuba Nostalgia. Ustedes saben que es la 107 y Coral Way. Y ahí vamos a estar esperándolos con mucha música, comida, bebida, lugares, ambiente y sobre todo mucha cubanía. Así que yo los espero el 17 en la clausura para que disfruten conmigo de mi show bailable, ahí nada más.
1: Eso, qué un aplauso rico para mí, Nubiola. Gracias, Aimé, por haber estado con nosotros. Un abrazo.
0: Abrazo a ustedes.

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A 9-2 con toda la música de los 80, 90 y más. Ariel Ramírez, deseándote un feliz miércoles. Gracias por la sintonía y quédate ahí porque tenemos boletos para Cuba Nostalgia. Mantén la sintonía para tu palabra clave.

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0: Z92, Ariel Ramírez acompañándote. Me voy al teléfono. Hola, ¿con quién hablo?
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Z92 con toda la música de los 80, 90 y más. Ariel Ramírez acompañándote. Gracias por estar con nosotros en este miércoles. Y vete preparando porque tengo boletos para que te vayas a Cuba Nostalgia. La palabra clave te la van a entregar exactamente a las 3 de la tarde. Así que pendiente porque el 16 y 17 de mayo el Tamiami Park se viste de cubanía total con Cuba Nostalgia.

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0: Cuéntame, ¿a quién saludas?
1: A Verónica Fumero.
0: ¿Qué le quieres decir?
1: Ah, que felicitaciones.
0: Felicidades para ella y muy pendiente. Quiero que te quedes ahí porque vamos a tener la oportunidad de darte boletos a Cuba Nostalgia, que viene el 16 y 17 de mayo en el Miami-Dade County Fair and Exposition. Así que sigue disfrutando. ¿Con cuál emisora?
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0: Calzadilla.
1: Belkis Calzadilla, vete preparando porque viene por ahí Cuba Nostalgia el 16 y 17 de mayo y tenemos boletos para ti en De Vuelta a Casa.
0: ¡Qué emoción! ¡Ay, gracias, gracias! Bendiciones para todos los oyentes y para esta emisora que nos hace vivir con alegría. 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

0: sabroso.
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2: Ahora seguimos con más música continua. Y

0: Claudia, ¿quién saludas en este ombliguito de semana?
1: Voy a saludar a todos los oyentes de la Z92.3. Estar pendientes desde toda la mañana hasta la tarde escuchando la Z92.3.

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A tu palabra clave para ganar en Z92.

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1: Z92 con toda la música de los 80, 90 y más. Ariel Ramírez, el baby de la radio, saludándote, esperando que la sigas pasando bien con nosotros. Y recuerda que si quieres saber todo lo que está pasando en el mundo, despiértate con nosotros mañana a las 6 en punto en la Z Mañana.

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4: Y ahora, otro segmento de música continua, sin comerciales.

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1: Mi nombre es Katherine, Z92.3. Toda la buena música que ponen, tienen muchísimos premios, una super compañía en el camino.

0: La inteligencia artificial sigue haciendo de las suyas y hasta en la alfombra, señores. Sí, varias imágenes falsas creadas por inteligencia artificial hicieron creer que celebridades como Katy Perry o Lady Gaga asistieron al Met Gala cuando en realidad, señores, no fue así. Así está la cosa. Muy interesante lo que está sucediendo en redes sociales y con la inteligencia artificial y todas estas imágenes. Llegó ahora Alejandro Fernández. Me dediqué a perderte.
1: ¿Por qué

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90 y más, Ariel Ramírez a tu lado, y te cuento que Bad Bunny impactó con el look que simulaba el envejecimiento, generando teorías sobre su significado y un incómodo saludo con las Kardashians que se volvió viral. Parece que la relación ahí no está muy bien después de todo. Seguimos avanzando con toda la música de los 80, 90 y más, ahora con Alexandre Pires de Brasil.

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0: Ahora seguimos con más música continua y

0: Rush 2026 están aquí en Z92, pendiente a la palabra clave que te la tiene Laura García en De Vuelta a Casa a las 4 de la tarde.
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Z92 con toda la música de los 80, 90 y más, la temperatura en su punto máximo 90 grados y más adelante tu oportunidad de ganar boletos para Cuba nos

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Z92, toda la música de los 80, 90 y más. ¿Qué tal? Ya te acompaña como cada tarde Laura García contigo. Tengo esos boletos que tanto quieres para Cuba Nostalgia, Miami Bash y también adivina la oportunidad de ganar boletos VIP al concierto de Laura Pausini. Mantén la sintonía, ya esa primera clave viene en cuestión de unos minutitos. Tenemos una temperatura actual de 88 grados, la mínima para hoy estará en los 75. Feliz tarde. Ya, mitad de semanita. No.

0: Z92, toda la música de los 80, 90 y más. Y en minutos tengo para ti la clave que te va a hacer ganar tus boletos para Cuba Nostalgia.
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0: En cuestión de unos minutitos te entrego la clave para que las I-40 gane. Seguimos ahora con Enrique Iglesias.
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2: Toda la música de los 80, 90 y más. Te cuento que Tiger Woods enfrenta cargos formales por choque en nuestro estado, en la Florida. Te tengo todos los detalles, lo comparto contigo más adelante, pero también te doy la clave para que tengas esos boletos para Cuba Nostalgia, que estará abriendo sus puertas ya este fin de semana, no, el próximo, el 16 y 17 de mayo en el Miami-Dade County Fair and Exposition. Los boletos están disponibles en cubanostalgia.com, pero adivina qué, Cuba es la clave. Y a las 3:40, a las 3:40 voy a estar buscando la llamada ganadora, así que pendiente, mantén la sintonía para que ganes. También en el transcurso de la tarde tengo para ti boletos para Miami Bash. También, ¿sabes qué? La oportunidad de ganar boletos VIP al concierto de Laura Pausini. Mantén la sintonía porque más adelante te digo cómo hacer para ganar. 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Y muchísimas gracias, doctora Acevedo, por compartir con nosotros ahora. Buenas tardes.
3: Gracias, buenas tardes, Laura. Para mí es un placer siempre estar aquí compartiendo en este show y compartiendo contigo en la radio, que muchos años que nos conocemos y muchos años que estamos trabajando.
2: Gracias, igualmente. Doctora Acevedo, ¿por qué la colonia decidió ayudar a pacientes con trámites sociales y aplicaciones del gobierno, además de la parte médica? 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

Z92, toda la música de los 80, 90 y más por conducir bajo la influencia del alcohol o las drogas contra el golfista Tiger Woods. Ahora las autoridades han presentado cargos y tiene que presentarse en juicio. Sí, de hecho, él se negó a someterse a esta prueba de orina y fue acusado de conducir bajo la influencia de sustancias. Ya vienen los boletos de Cuba Nostalgia. Cuba es la clave y a las 40 ganas.

0: Ese error es cosa de ayer.
1: 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Llama ahora para que tengas tus boletos de Cuba Nostalgia. Te cuento que la Junta Escolar de Miami-Dade votará por el cierre o la reconversión de escuelas. Te tengo los detalles y te lo comento ya en cuestión de unos minutitos.

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3: Con mucha alegría te dejo saber que a las 4:10 te voy a decir cómo puedes hacer para ganarte tus boletos VIP al concierto de Laura Pausini, La Tocaya. Así que pendiente a las 4:10, te digo todo para que puedas concursar y puedas ganar esos boletos VIP. Ahora me voy al 833-550-9200. ¿Quién se va a ganar los de Cuba Nostalgia? Buenas tardes.
4: Ofelia, Johnny.
3: Hola.
4: Me gané los tickets.
3: Dime la clave y te ganas los boletos. Es facilito.
4: A Cuba.
3: ¡Ganaste, Ofelia! ¡Felicidades!
4: ¡Ándale! ¡Qué chévere! ¡Ay, qué rico!
3: Tienes tus dos boletos para Cuba Nostalgia. ¡Felicidades! Que lo disfrutes muchísimo. Y la que te lleva a los mejores eventos en Miami, la que más regala, ¿cuál es?
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3: ¡Felicidades! Sé que la vas a disfrutar muchísimo. 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

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Y ya en cuestión de unos minutos te voy a decir qué tienes que hacer para la oportunidad de ganar boletos al concierto de Laura Pausini. Mientras tanto, te cuento que las escuelas públicas del condado de Broward han atravesado un proceso durante más de un año y es que están pensando en cerrar escuelas. Ahora las de Miami-Dade están haciendo lo mismo. Por la misma razón, la disminución de la matrícula. La Junta Escolar votará el próximo mes una propuesta para cerrar o reasignar a niños a otros colegios, ¿okay? A nuevas escuelas. ¿Por qué esto es necesario, los cierres? El distrito apunta a que el costo de vida está empujando a la familia fuera del sur de la Florida y que haya opciones de elección escolar.

Z92, toda la música de los 80, 90 y más. ¿Qué tienes que hacer para la oportunidad de ganar esos boletos al concierto de Laura Pausini? Ve a Z92Miami.com, Z92Miami.com, buscas el banner del concurso, vas a poner tu nombre y apellido, o sea, nombre completo, número de teléfono, y ya vas a estar concursando para esa gran oportunidad de ir al concierto de Laura Pausini el 16 de este mes. Así que desde ya te digo felicidades y que ganes. Seguimos ahora complaciéndote. Esta es una de las que vas a estar cantando esa noche. Aquí está ella con Se Fue en Z92.

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2: 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Deseándote una linda tarde. Espero que estés muy bien. Aquí estamos juntitos. Más adelante tengo para ti boletos al Miami Bash. Así que pendiente porque a las 4:40 te voy a dar la clave. El Powerball para hoy, 30 milloncitos. Casi nada. Y la Loto también tiene unos cuantos millones. 21.25. Así que si juegas y ganas, suerte. Y acuérdate de mí. Tan, tan, tan. Bueno, el Miami Bash, sábado 30 de mayo en el Casella Center. Ya está confirmado Arcángel, Wisin y B-Queen también se sumó a esta lista de artistas confirmados para el Miami Bash. Ryan Castro, Farruko, Chencho Corleone, Zion, Baby Rasty Gringo, Jory Boy, Alexis y Fido también. Gente de zona está confirmado. Fariana, Maui, Ricky, Chimbala, Dalex y muchos más. Compra tus boletos hoy mismo en Ticketmaster.com. Sí, pero quizás más adelante te los ganas. Mantén la sintonía porque tengo una oportunidad para ti. Pero sí, están a la venta en Ticketmaster.com. En caso de que no quieras esperar a ver si te los ganas o no, ahí puedes encontrar esos boletos para que este sábado 30 de mayo en el Casella Center disfrutes del Miami Bash 2026. 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Ay, por cierto, hoy vamos a elegir la ganadora, la persona ganadora, la mamacita ganadora de ese premio por el Día de las Madres. En la hora de las 6 de la tarde voy a dar a conocer el nombre de la persona ganadora y también la voy a llamar y todo, porque esto es una gran sorpresa. Un facial con hidratación profunda, un corte de cabello, color, peinado, manicure, pedicure, todo para ti, mamá, con motivo del Día de las
3: Madres. 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

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Y Jennifer López sigue coleccionando, pero millones. Imagínate que puso a la venta la mansión, sí, de 50 millones de dólares tras recibir la parte de Ben Affleck gratis. O sea, está a la venta. J-Lo. Bueno, ojalá que la venda pronto. Y pronto tengo para ti la clave del Miami Bash.

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Y esa clave para ganarte los boletos al Miami Bash es facilito. Es bailar, porque es lo que vas a hacer esa noche ahí en el Casella Center el día 30. Bailar con todos esos artistas que se van a estar presentando en ese escenario ahí en el Casella Center. Bailar a las 5 en punto. Estaré buscando la llamada ganadora. Ya tienes la clave.

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4: Y por supuesto que mañana vas a tener la oportunidad de ganar más boletos para el Miami Bash, pero ya tienes la clave y es bailar. Y a las 5 de la tarde, cuando comience la mezcla con DJ Cuba, que ya está aquí con nosotros, para ponernos a bailar rica salsita, merenguito y bachatica, voy a estar buscando la llamada ganadora. La clave es bailar. Angelina Jolie ha puesto a la venta también su mansión en el exclusivo barrio Los Feliz en Los Ángeles por casi $30 millones, 29,4 millones.

0: 1,85 millones de dólares. La propiedad conocida como la antigua casa del cineasta Cecil DeMille se vende mientras la actriz planea mudarse al extranjero tras la inminente mayoría de edad de sus hijos menores en este 2026. O sea, ya los niños están creciendo, entonces ella dice, bueno, ¿para qué tanta casa? Mejor la vendo y me voy. Ah, sí, a ella le encanta Francia, entre otros lugares. Bueno, en minutos busco la llamada ganadora pendiente para que seas la llamada afortunada con esa clave que es bailar y tengas tus dos boletos al Miami Bash. 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
20: Dándole comienzo a la mezcla para seguir disfrutando de la buena música y acompañándote en De Vuelta a Casa. Hoy vamos a elegir a la mamacita que va a ganar el facial con hidratación profunda, el corte de cabello, el peinado, color, manicure, pedicure. Eso va a ser en la hora de las 6 de la tarde. Pero Cuba, bienvenido.
21: Hello, hello. Feliz miércoles. ¿Tú sabes cómo va a quedar la mamacita?
20: ¿Bella? No. Espérate un segundo.
21: Siempre es bella.
20: Más linda. Ay, más linda de lo que es.
21: No, más nada.
20: Así mismo. Bueno, ya tienes la clave, que es bailar. Faltan 2 minutos, ¿eh? Empezamos un poquito antes. En 2 minutitos te comunicas para que tengas tus boletos al concierto que es Miami Bash el día 30 de este mes ahí en el Kaseya Center. Ajá. Y mi Queen está confirmada. Gente de Zona está confirmada. Así que ve marcando ya 833-550-9200. Uy, qué rico. Mezclando en vivo, DJ Cuba acompañándote. Laura García.

0: 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Felicidades a Margaret. Margaret González ganó los boletos del Miami Bash. ¡Felicidades!
1: ¿Pero eso no es Margarita en español?
0: No, Margaret, así me dijo. Margaret. Y así la puse en la lista. Margaret. Margarita. Bueno, George Clooney llegó a los 65 años. Sí, oye, luce muy bien. Voy a estar compartiendo contigo una foto. Pero esa no es la noticia. La noticia es que llegó a los 65 años y ha dicho que está mucho más centrado en la filantropía y menos interesado en su carrera. Más bien en su escuela de arte, cine y televisión.
1: Sí, pero sigue siendo el coco de muchas.
0: Ah, bueno. Seguimos disfrutando la mezcla con DJ Cuba, Laura García, acompañándote. Más adelante, otra oportunidad de ganar boletos.

0: Z92, toda la música de los 80, 90 y más. Muchos saluditos. ¿A quién saludamos? ¿Cuál emisora siempre escuchas en De Vuelta a Casa?
1: Juan, habla Juan. A mi esposa Clara, que le mando un beso. Aquí ya casi llegando. Ella debe estar escuchando. Z92.3.
0: ¡Qué rico! Bienvenido a todos esos saluditos. Y también más adelante, la segunda parte de la mezcla, más boletos para el Miami Bash. Y en la hora de las 6, la oportunidad de tener boletos a Cuba Nostalgia. Laura Pausini. Y también vamos a elegir a la persona ganadora del Mami Makeover por el Día de las Madres.

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4: Ay, qué rico, Z92.3. Óyeme, hablando de España, Madrid, ahí con Juan Magán, ayer la vi. Bueno, Javier Bardem reflexionó sobre el machismo en la actualidad. Abro comillas. Me preocupa mucho que estemos yendo hacia atrás. Cierro comillas. Y es que él dice que las nuevas generaciones y los tiempos que estamos viviendo como que se están perdiendo muchas cosas, ¿no? De la sociedad y como que estamos retrocediendo, ¿no? En la igualdad del género. Como que el hombre está diciendo, bueno, aquí estoy yo parado y tú no vas a ninguna parte.
5: No, la mujer sí, la mujer siempre tiene que estar adelante.
4: Claro, por supuesto. Bueno, tenemos boletos para el Miami Bash pendiente para que te los ganes. La clave, ¿cuál es la clave?
5: Para gozar.
4: Ok, a las 5:40 para gozar, esa es la clave, pendiente para que te ganes esos dos boletos y puedas estar con nosotros en el Miami Bash el sábado 30 de mayo en el Casella Center con Arcángel, Wisin, Ivy Queen, Ryan Castro, Farruko, Chencho, Corleone, Zion, Baby Rastri Gringo.
5: Buenísimo.
4: Jory Boy, Alexis y Fido, gente de zona, Pariana, Mau y Ricky, Chimbala, Dalex y muchos más. Ticketmaster.com. Así que pendiente, porque a las 5:40 con esta clave,
5: para gozar,
4: te vas a ganar esos dos boletos.
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2: 333.
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0: Z92, toda la música de los 80, 90 y más. Seguimos acompañándote en De Vuelta a Casa. Y llama ahora porque tengo para ti tus dos boletos al Miami Bash. En la próxima hora vamos a elegir a la mamacita que ganó el makeover, claro. También la oportunidad de ganar boletos para el concierto de Laura Pausini y Cuba Nostalgia.
1: Laura, y te hago una pregunta.
0: ¿Qué pasó?
1: ¿Tú vas o no vas?
0: No, yo sí voy al Miami Bash. Y tú también, tú que estás en sintonía, ¿eh? Así que llama ahora, 833-550-9200. A Cuba lo vamos a castigar.

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3: Ese Romeo es un atrevido. ¿Cómo es eso de que sigue siendo mía, que es prestada? Pero y entonces ya eres mía, mía, mía.
4: Hasta yo me dice.
3: Carla Hernández ganó los boletos de Miami Bash. ¡Qué rico! ¡Felicidades, cariño! Lo vas a disfrutar muchísimo. Mañana, Chefi, Ariel y Camilo van a tener más boletos para Miami Bash, pero a las 6:10 te voy a decir cómo vas a hacer para ganarte los boletos de Laura Pausini, ¿ok? ¿Qué tienes que hacer? Y más adelante vamos a comunicarnos con la mamacita ganadora de ese facial con hidratación profunda. También del manicure pedicure.
4: También.
3: Claro, un corte de cabello.
4: Con tinta y todo.
3: Color y también peinado. Oye, mamá se lo merece.
4: Ay,
3: que sí. 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Y a The Snails, que le va a hacer el manicure y el pedicure. Así que mamá, pendiente.
4: Ya tengo una idea.
3: ¿Qué cosa?
4: Eso mismo le voy a regalar a la mía.
3: Ah, claro que sí.
4: Tremendo set.
3: Por supuesto.
4: Pero eso no vale más de $1,000, Laura.
3: Bueno, claro.
4: Ella se lo merece.
3: Claro.
4: Ella se lo merece.
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Ahora seguimos con Alejandro Sanz y ya vamos a elegir a la persona también ganadora, la mamacita ganadora del makeover para mamá con motivo del Las Madres.

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2: Así será, mañana vas a tener la oportunidad de ganar más boletos para Miami Bash, como acabas de escuchar, pero también en De Vuelta a Casa con quien te habla Laura García, otra oportunidad, de hecho, varias oportunidades, porque tengo muchos boletos para el Miami Bash para ti. Todo lo que tienes que hacer es sintonizar. Y más adelante, adivina, boletos para Cuba Nostalgia, que abre sus puertas este fin de semana, no, el próximo. Y quiero que tengas tus boletos. Sí, te lo mereces también, como mamá se merece ese makeover, que más adelante voy a estar comunicándome con esa mamacita que será la ganadora del concurso para mamá en su día. Y hablando de Cuba Nostalgia, a las 6:40, la clave es nostalgia y estaré buscando la llamada ganadora con esa clave para esos boletos de Cuba Nostalgia. 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

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Si acabas de sintonizar, tengo dos boletos para Cuba Nostalgia. Y la clave es nostalgia. Y a las 40 te los vas a ganar. Ya falta poco.

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0: ¡felicidades!
1: Gracias, muchas gracias, Laurita.
0: Gracias a ti. Vas a Cuba Nostalgia para el 16 y el 17. Estará abierto ahí en el Miami-Dade County Fair and Exposition. Felicidades y siempre ganando con tu favorita, la que siempre escucha, la que te lleva a los mejores eventos.
1: Seguro, Z92.
0: ¡Qué rico! ¡Felicidades! Si enviaste la clave al 43902 para el regalo con motivo del Día de las Madres, pendiente a tu teléfono porque te voy a estar llamando en unos minutos. ¡Ay, qué rico! Ya este domingo, Día de las Madres. ¡Felicidades!

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3: Y mamá se merece ese facial con hidratación profunda, también el corte de cabello, color, peinado, manicure y pedicure con motivo del Día de las Madres. Y la verdad que te mereces eso y mucho más, ¿eh? Pero dice nuestro productor, ya estamos listos, está dando timbre, ¿sí? Bueno, vamos a ver ahí que conteste. Qué nervios tengo. Arriba, mamacita, contesta.
4: Sí, buenas.
3: Buenas. ¡Ay! ¡Ay! ¡Ay! ¡Ay!
4: ¡La
3: Z92.3! ¡Felicidades!
4: Esa voz es bueno, pues.
3: Gracias.
4: Vida,
3: ¿cuál es tu nombre? Más bien, ¿y tu nombre cuál es?
4: Elvira Eli.
3: ¡Elvira!
5: ¡Elvira!
3: Elvira, belleza, te ganaste el facial con hidratación.

0: Conexión Profunda.
1: ¡Oh, my God!
0: Cortesía de Leva Beauty. Pero también te ganaste un corte de cabello, color y peinado.
1: ¡Oh, my God!
0: 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Y...
2: ¿qué más? ¿Qué más?
0: Manicure y pedicure. Cortesía de The Snails. ¡Felicidades, Elvira!
1: ¡Qué belleza!
0: Con motivo del Día de las Madres, cariño, ¡felicidades!
2: ¡Felicidades!
1: Estupendo, tenía que ser yo la ganadora. Soy cielo y
0: yo sé que sí.
1: ¡Ay, Laurita, bellísimo! Muchísimas gracias, de verdad que sí.
0: ¡Felicidades, Elvira!
1: Muy contenta, por la mejor, con la Z92.3.
0: ¡Felicidades!
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1: Quiero contarle, mi hermano, un pedacito de la historia negra, de la historia nuestra, caballero. Y dice así.

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